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0: 7 y 30, ya casi Back in Time. Hoy será con Bruce Herbie como el artista retro del día. 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Saludos a la gente del WhatsApp. Benji Moreno Bacaro, Samuel Sánchez, Nicolás Arjona, Lisbeth Gabriela.
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Elena de Berguido, Didian, Omar Caballero. La gente del WhatsApp ya llegando para escuchar Back in Time el día de hoy. Hoy le toca a Bruce, Herbie and the Range. Eddie Money con Take Me Home Tonight. Seguido de Kenny Loggins. La banda sonora de Top Gun, Danger Zone.

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8: Bruce Randall Hornsby nació en Williamsburg, Virginia, el 23 de noviembre de 1954. Es un cantante, pianista, acordeonista y compositor conocido como Bruce Hornsby, con su banda And The Range, que fueron relevantes sobre todo en la mitad de la década de los 80. Hoy aparecen Back in Time como artista retro del día. Con ustedes, Bruce Hornsby, And The Range.

Bruce Harvey creció escuchando todo tipo de música. Estudió música en la Universidad de Richmond, Berkeley, y en la Universidad de Miami, en donde se graduó en 1977. Pasó después algún tiempo en Los Ángeles, California, como músico de estudio y compositor antes de volver a Virginia. Hoy Bruce Harvey, como el artista retro del día, aquí en Back in Time.

Every Little Kiss. Bruce Harvey and the Range. Bueno, Bruce Harvey en 1984 forma la banda, forma el grupo, ya con el nombre Bruce Harvey and the Range, y firman con RCA Records, RCA Records, en 1985. Además de Harvey, los miembros de The Range eran David Mansfield, guitarra, mandolina y violín, George Marinelli, guitarras y coros, Joe Puerta, bajo y coros, y John Bolo en la batería. Hoy Bruce Harvey and The Range como el artista retro del día. Una de las grandes colaboraciones que hiciera Bruce Harvey fue nada más y nada menos con Don Henley en 1989, con este clasicazo, The End of the Innocents. Hoy en Back in Time.

el piano Bruce Harvey. En las vocales Don Henley. Una muy buena, pero muy buena colaboración del año 89. Bueno, otras canciones de Bruce Harvey and the Range que llegaron al top 5 fue Every Little Kiss, que funcionó muy bien en las estaciones de radio, en las listas. El álbum titulado The Way It Is incluía también Mandolin Rain, coescrita con su hermano John. Hoy en Back in Time, como artista retro del día, Bruce Harvey and the Range. 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

La carrera de Hornsby comenzó con el mayor éxito que ha tenido hasta la fecha. Una canción que lleva el nombre de su primer álbum con el grupo, con su ritmo pegajoso de piano y una letra que reflexiona sobre los derechos civiles y la política izquierdista. Llegó a lo más alto de las listas en el año de 1986. El álbum definió lo que se conoció como el sonido Virginia. Recordemos The Way It Is. Hoy, Bruce Hornsby and The Range, como el artista retro del día, en Back in Time. Aquí en Cala Noche, por Antena 8.

0: En años posteriores, la canción ha sido utilizada para obtener samples para artistas de rap o como cortina de introducción en programas radiales. The Way It Is. El álbum que lleva el mismo nombre definió lo que se conoció como el sonido Virginia, una mezcla de rock, jazz y bluegrass. Hornsby and The Range llegaron a ganar el Grammy al mejor nuevo artista en 1987. The Way It Is, una joya ochentera sin duda. Espero que les haya gustado hoy Back in Time. Saludos a la gente que se quedó hasta el final escuchando los 100.1 de Antena 8, la radio como debe ser, y los que se quedaron en el chat en primera fila: Andrés Marín, Rafa Campos, Rosita González, como siempre, Víctor Saucedo, Mayel Herrera, Evelio Delgado, Elena Eberguido, Didian, Omar Caballero, Benji Moreno, Samuel Sánchez, Nicolás Arjona, Lisbeth Gabriela, Natalia, Tiger Loki y a toda esa gente que se conectó desde las 5 de la tarde. Esto fue Back in Time. Sergio Mix se despide. Chao. Será hasta mañana.
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Frankie Goes to Hollywood, un clásico del 84. Escuchamos Relax para comenzar esta programación. Buenos días a todos, 29 de julio. De este grupo que escuchamos, Frankie Goes to Hollywood del Reino Unido, nos vamos a Canadá con Con Can. 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

0: I Beg Your Pardon, así se llama esta canción, de Con Can. Son de Canadá y la canción fue muy, pero muy bailada. Finales de la década del 80. Buenos días, amigos. Qué placer tenerlos acá en sintonía. Evelio Delgado, también René Alvarado, Weimar, Gabriel Allen. Estamos con Luis Brossard, Iracema, Oki Moss, Luigi Lozano. Feliz miércoles. Carmen Martínez, hoy estaré trabajando en San Francisco. Saludos y bendiciones, Carmen. USS Bernal, clase Bucanero. ¿Cómo estamos? Gilberto Farrugia con nosotros. También Epifanio, Edilia. Buenos días para Yolma y Eric Lombardo. Gracias, Antonio Bernal, César Riera, Euclides Fuentes. También Magali.
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0: Pues sí, tenemos 29 de julio hoy y toda la información histórica es el día 210 de este año, el 210º día. Bueno, en 1525, en el actual territorio de Colombia, el adelantado sevillano Rodrigo de Bastidas funda la aldea de Santa Marta. 1804, en Málaga, España, se inicia la epidemia de fiebre amarilla, debido a la cual morirán 11.464 personas. Bueno, en 1836, en París, se inaugura el famosísimo Arco del Triunfo, 30 años después de que fuera colocada la primera piedra. 1836, en España, se suprimen por Real Decreto el diezmo católico, las primicias y otras prestaciones de este tipo. 1837, en España, Juan Álvarez Mendizábal promulga la ley de desamortización de la Iglesia. 1954, en Londres, Reino Unido, se publica por primera vez La Comunidad del Anillo, del escritor británico J.R.R. Tolkien. En 1969, en Costa Rica, explota el volcán Arenal, hace erupción, destruyendo los pueblos de Tabacón y Pueblo 9. A ver, mueren unas 87 personas. Bueno, en 1994, frente a una clínica de abortos en Pensacola, Estados Unidos, el ex pastor evangélico Paul Jennings Hill asesina al médico abortista John Britton, de 69 años, y a su escolta de clínica, guardaespaldas simbólico, de 74. Britton había reemplazado al doctor David Gunn, quien había sido asesinado en 1993 por un antiabortista anónimo. Bueno, vamos a continuar, amigos. Tenemos buena música, ustedes saben.
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14: Estamos listos para distraernos un rato. Además de la buena música, pues podemos participar al 6483-0541, 6483-0541. Les voy a colocar el inicio de una canción. A ver, es de un artista argentino. Es rock en español. A ver si identifican estos segundos. ¿Quién es?
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14: Ajá, facilito, creo que sí. Digo yo que está facilito. Hace 41 años, en 1985, Every Time You Go Away, del británico Paul Young, ocupaba el número uno en el Hot 100. Fue incluida en su segundo álbum, The Secret of Association. Daryl Hall la escribió y junto a John Oates la grabaron por primera vez para su álbum Voices del año 80, pero no la sacaron como sencillo. ¡Escuchemos!
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número 1 en 1985, un 29 de julio, Paul Young con Every Time You Go Away. Buenos días a todos, amigos, gracias. 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Vamos a continuar ahora con música de... una superestrella, sí, una superestrella que realmente nos ha regalado toda una carrera desde 1990. Ella es Mariah Carey. Lanzó Dream Lover como el primer sencillo de su tercer álbum titulado Music Box. Hace 33 años, en 1993, ocupó el número uno por 8 semanas. Su equipo empezó a utilizar samples como base de los principales sencillos de sus producciones, ¿sí? Ahí fue que comenzó todo aquello. Bueno, Mariah Carey fue nominada al Grammy a la mejor interpretación vocal pop femenina. Pero qué va, ella estaba compitiendo con Whitney Houston, I Will Always Love You. Así que bueno, quedó solo como nominada por esta canción, Dream Lover, 93.

0: Dream Lover, Mariah Carey, amigos. Saludos a todos los que dicen presente allá en el 64-8305-41. A ver, 64-8305-41. Usted lo tiene grabado en su celular. Espero, es muy importante. A ver, identifique a este artista. Solo hay unos segundos para saber de quién se trata.
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0: Rapidito. Sí, ¿quién es? ¿Quién es? 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Vamos a ver por acá quiénes fueron los primeros en acertar en el día de hoy sobre esa pregunta de quién canta ese tema. A ver, Eduardo de la Torre, fuiste el primero, seguido de Edilia, César Antonio Rojas, Farid, Gaby, Kinked, también Liliana acertó, Walter, Denise Caballero, Son Lee Yao, dice buenos días, gracias, Ariel Cabrera, saludos, Antonio Gotti acertó, Joseph Flores también, saludos para Lisbeth Gabriela, Eduardo Barzallo, respuesta correcta. Lisbeth también acertó.
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A ver, más amigos que han acertado en esta mañana. Elena Isabel, por ejemplo. Ella dijo la respuesta correcta. Gracias. También Andrea Coronado. Guita, gracias. Abraham Sirace, esa es. También Tony Rojas. Carlos Lara dijo la respuesta correcta. Lara. Gisela también. Aida Raquel con Uriel, que van camino a Chicá. Acertaron, Aida. Ever también presente. Tenemos a Miguel. Gracias, Miguel, por estar con nosotros. Y acertaste, ¿eh? Ulises también. Cirabel Alonso. Eso es, Cirabel. Rada, César Echeverría manda sus saludos. Y bueno, los amigos de siempre. Abdiel Quiroz, gracias.

Escuchamos a la agrupación Starship, bueno, de su álbum No Protection, el segundo disco con el nombre de Starship. Se lanzó hoy en 1987, contó con este número uno que acaban de escuchar, Nothing's Gonna Stop Us Now, que recibió una nominación al Oscar a la mejor canción original para la comedia romántica Mannequin. Narada Michael Walden produjo este clásico. 1987 se lanzó este álbum, No Protection. Bueno, seguimos saludándoles. Gerardo Tejeira, bien temprano con nosotros. También Claudio Duque, David Sanders, Gigi González, Iris Choi. Camino a la escuela con Daniel. ¿Cómo fue ese cumpleaños, Iris? Uber Villa también disfrutando la programación. Feliz cumpleaños a su amigo Mario Reyes hasta el Centro Impulsa. ¿Quién lo manda? Juan Alberto. Gracias, Mario Reyes. Felicidades. También nos acompaña Krish, Kiki Gutiérrez, Valerio Castillo, Eugenio y César Torres. Bueno, hoy está de cumpleaños un artista conocido como el cantante, bajista, teclista y compositor del grupo canadiense Rush. Aquí está sonando ya, ¿sí? Uno de los éxitos más conocidos de Rush y, por supuesto, Geddy Lee. Nació en Toronto, Canadá. Cumple 73 años, este guerrero.

0: Escuchamos a Rush con Limelight. 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Bueno, y continuamos con información interesante, ¿ah? 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Vamos a seguir así, rapidito.
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0: ¿Quién canta allí, ah? ¿Quién? ¿Quién sabe? Ah, muchos amigos han dicho la respuesta correcta. Los felicito. A ver, ¿quién más dice presente? Ela Araúz. ¿Cómo están? A ver, Ela Araúz, gracias. Camino a la escuela. También está con nosotros Rodi Carmen R. Lindo día. Sí, y ella acertó, Carmen. Ruth Caballero también. Miguel Ángel Machado. Está con nosotros Miguel Ángel. También Nikito. Buenos días, acertaste, Nikito. También Kat. Ricky Valenzuela. Vamos con música, acción, es miércoles. Amelis Bonilla. Luis Williams también acertó. Amelis, sí, ella también, al igual que Alina. Ana Yancy García acertó. Melissa Escobar. Renault Espinosa. Gracias.
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0: Bueno, seguimos con clásicos. Este es el programa de los clásicos 70s, 80s y 90s. ¿Claritos? Claro que sí. A ver, quiero saludar a Moy, Iliana y Miguel, que van rumbo a Colón. Es un equipo de auditoría. ¡Qué miedo! Bueno, saludos y éxitos. También acertó Isidro Moreno. Gracias, Richie Bernal. Feliz miércoles. Marisol de Gracia. Estamos con, Omar Roca. Saludos, Luis Guillermo Sánchez. Acertó también John Harvey Salinas. Correcta la respuesta. Hello, Jorge César Cedeño está con nosotros saludando. A ver, Gonzalo, ahí vamos con Valentín. Iván Uribe acertó, gracias. Anaika Rojas, Francisco Tejada, Stephanie Arosemena. Bueno, vamos ahora con música del álbum más vendido. Para esta fecha, en 1978... ¿Tiene usted este álbum doble? El Grease Soundtrack.

Gees. La canción llegó al primer lugar, una composición de Barry Gibb de los Bee Gees, y el álbum era el más vendido para esta fecha en el 78. Bueno, hablando de los Bee Gees, música de otro poderoso soundtrack, el de Saturday Night Fever. ¿Qué tal? More Than a Woman.

0: Man, Bee Gees. Bueno, esta canción nunca fue lanzada como un sencillo, solo fue parte del soundtrack, pero gusta muchísimo por la melodía, por la cantidad de sentimiento que hay en la letra y, por supuesto, la orquestación. Bueno, saludos para Eric Navarro. Gracias, Eric. También Félix Castillo está con nosotros. Y que si le puedo mandar un saludo para Jenny y Adrián, que van rumbo a Colón, capital humano. Gracias, Jenny y Adrián. Con mucho gusto. Estamos con Koshi, también Eric Echevers. Estamos también con Canelo. Tuto B hace, dice presente, ¿eh? Gracias, Tuto. Rodolfo Naranjo. Gracias, Luis Javier Quintero acertando. Carlos Rodríguez desde Santiago también acertó. Sonny Sánchez pidiendo BTS. ¡Oh, wow! Estamos fuera de onda, estimado Sonny o estimada. Bueno, Moisés Barrera, Edilma y Arnaldo. Amigos que acaban de llegar de Brasil, así que un saludo para ellos. Edilma y Arnaldo. Oliver Forero, hoy cumple su hijo, 4 añitos. Oliver Felipe, muchos saludos y sí, estamos contigo cada mañana.
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4: Y para los que acaban de sintonizar, hoy tenemos una canción incógnita, pero son unos segundos, usted sabe, aquí va.
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4: Solo dígame quién la canta y ya. Está fácil, ¿no? Está fácil. 6483-0541, 6483-0541. Joel Quintero, desde la provincia de Chiriquí, full sintonía. También Luis de León Cant. Carrie Vergara desde Santiago. ¿Cómo estás, Carrie? Marino Abrego, saludando a la promoción 83 del Félix Olivares Contreras, David Chiriqui. Gracias, Itza Quijano, Eric Chacón Plata, Alejandro Bartuano. La oyente secreta también dijo la respuesta correcta. Lisandro Delgado, Omar del Real, Norberto DJ Fai. Efraín, saludos para Efraín, José Guzmán, Eiseric Somoza acertó. Juan Chu también. Bueno, vamos a 1980. Para esta fecha salió al mercado el noveno álbum de Daryl Hall and John Oates. Este incluyó éxitos como el número uno que está sonando, Kiss on My List y You Make My Dreams. Buena música para ustedes. A ver.

0: Bueno, estamos llevándoles a ustedes la mejor música de todos los tiempos y ese es uno de los dúos más importantes de la historia, Daryl Hall and June Oates con Kiss on My List, del álbum Voices, o Voces, que cumple ya, bueno, en 1980, bastante tiempo. A ver, Sera Adrián, Sera, ¿cómo estás? Gracias por estar con nosotros. 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Hoy tenemos visita, amigos. Aquí vamos a compartir unos minutos con Esmeralda Cisco. ¿Cómo estás, Esmeralda?
1: Hola, muy buenos días. Muy bien, gracias a Dios.
0: Bueno, tenemos a Universidad del Istmo y algún boletín informativo. A ver qué será lo que nos preguntan los oyentes. También quieren saber, así que cualquier duda, recuerden el 6483-0541. Ok, ¿por qué debería alguien escoger la Universidad del Istmo para hacer una carrera profesional?
1: Bueno, porque en la Universidad del Istmo no solo transformamos profesionales, sino que los acompañamos a cada uno de ellos de manera activa, un acompañamiento cercano y una educación que se adapta a la realidad de cada estudiante, no al revés. Entonces, nosotros contamos con una oferta académica muy amplia, pensada en distintos momentos de la vida, desde técnicos que duran 2 años, hasta maestrías que duran 2 años, tanto en modalidad presencial y virtual.
0: En conclusión, hay para todos.
1: Para todos.
0: Para todos. A ver, pero ya abordando un poco más, ¿cuáles son esas carreras que el panameño más busca en este momento?
1: Como mencionaba, que tenemos carreras para todos, es así. Tenemos programas para todos los niveles y para todos los intereses. Entre los más buscados tenemos el técnico universitario en servicio para aerolíneas, que dura 2 años. El técnico en administración de empresas, técnico en enseñanza del idioma inglés para todos aquellos que quieren ser docentes en el área preescolar y primaria. También tenemos el técnico en logística y si están buscando licenciaturas, pues tenemos en administración, por ejemplo, empresas, finanzas, administración de sistemas. Y para quienes ya son profesionales, pero siguen o quieren seguir creciendo de manera académica y laboral, pues tenemos maestrías como la de gerencia de marketing digital, logística y gestión de negocios marítimos y maestrías en educación como centros educativos e investigación.
0: Oye, pero hay gente que no tiene tiempo para ir presencial. Algunos trabajan, tienen compromisos con la casa. ¿Qué recomiendas?
1: Bueno, justamente por eso la universidad, considerando estos casos de estudiantes que necesitan más tiempo y más flexibilidad, nosotros hemos fortalecido nuestra modalidad virtual. La idea es que la universidad se adapte al horario de cada estudiante y no el estudiante a nosotros. A través de nuestra plataforma Canvas, el estudiante puede avanzar a su propio ritmo, sin sacrificar la calidad académica ni el acompañamiento de sus profesores. Esta es una modalidad muy pensada y organizada para quien trabaja, para quien tiene una familia, para quien quiere retomar sus estudios sin tener que dejar todo lo demás.
0: Claro, es que como estábamos hablando hace un momento, hay para todos, para todas las necesidades. Y a ver, y si yo quiero algo más cortito todavía, ¿qué más? ¿Qué me ofreces?
1: Tenemos opciones, tenemos diplomados técnicos que duran 2 años, los diplomados son un poco más cortos. Por ejemplo, tenemos el diplomado específico en mujeres de líderes, el de liderazgo sostenible, cursos de Excel, de locución. Son programas cortos, prácticos y pues es una excelente puerta de entrada si todavía no están seguros que quieren estudiar.
0: Así es. Bueno, la gente quiere saber lo más importante, cuáles son esas ofertas que tienen disponibles ahora mismo. 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
0: Perfecto. Oiga, muchas gracias por toda esta información, Esmeralda Cisco, coordinadora de admisiones. Muchas gracias y éxitos a la Universidad del Istmo.
1: Listo,
0: muchísimas. ¿Algún teléfono?
1: 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Así que ha sido un gusto.
0: Súper, genial. Gracias por estar con nosotros. Aquí nosotros siempre estamos informando qué es lo que está pasando con la universidad. Así que seguimos en contacto.
1: Gracias.

0: Good Times de Chic es una canción muy pionera, diría yo. Sí, muchos artistas se inspiraron en ese bajo para crear otras canciones. A ver, Iván Villa acertó. Fernando Araúz quiere felicitar a su hermano Miguel en su cumpleaños 51. ¡Felicidades, Miguel! Gracias, Fernando. Neila acertó también, Miguel. A ver, Leonardo dice la respuesta correcta. Avi Rodríguez también. Greddy Hidalgo, correcto. Eddie Lai. ¡Qué bueno que nos acompañan, amigos! Gracias, Eddie. Vivian Martínez, Ricky Sánchez también acertó, Milagros. Nelda Río saluda a Daniel Octavio, Gustavo y a José. Y sí, esa es la respuesta, Nelda. Evelio Delgado, ¿cómo estás, Evelio? Juvenal Guerra, Katia Rodríguez, esa es la respuesta. Buenos días para Rogelio Molina.
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5: 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Vamos con Billy Ocean.

Revolution del 85, Loverboy. Andrés Bedoya, respuesta correcta. Abdiel A. Miranda también. Al igual que Henry Wirth. Tenemos a Ariel Thomas que acertó. Shaggy también dijo la respuesta correcta. A ver, Tasicao acertó. También Vanessa, Rique, Cabú, Rino desde el Rompío. Correcto. Carlos Marx también. Edna Atencio. Gracias, Edna, por estar con nosotros. Julio Castillo también dijo la respuesta correcta. Muchas gracias a todos. Vamos ahora con el tema de Ghostbusters, parte 2, con Bobby Brown. On Our Own.

0: super álbum Don't Be Cruel para grabar esta canción que alcanzó el puesto número 2 para la película Ghostbusters número 2. Bendecido día para ti y con mucho cariño, dice Elizabeth. Gracias 24/7 escuchando la frecuencia de Antena 8. Gracias, muchas gracias. A ver, Milena, una amiga que nos escucha desde, a ver, ya 11 años escuchando la radio como debe ser. Muchas gracias, Milena. Priscila, saludos. Capitán Mendoza. Estamos con Carolina para Diógenes, que van rumbo al trabajo. A Cali, Cali, por supuesto. A ver, está en el aeropuerto de Tocumen. Fabio Mojica, en sintonía. Mimbo también dijo la respuesta correcta. Yoji quiere felicitar a su hijo Juan Esteban, que cumplió 31 años. ¡Felicidades! James también disfruta la programación. Rosita González, Patricia Guía. Bueno, Maureen también, felices de esta gran cantidad de amigos escuchando.
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0: ¡Vamos, reina! ¿Cómo estás, reina? Saludos para ti. También Elena de Berguido. ¡Odette! ¡Buenos días! Bueno, aquí manda una foto de plantas cuidadas con mucho cariño. ¡Qué bueno! Juan Manuel Bernal también acertó. Esteban de Cerega, ¡correcto! 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Yo también acá en cabina, por supuesto que sí. 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Vamos con Def Leppard, aquí está Hysteria. Pronto escucharán esa canción incógnita de hoy.

0: Hysteria, Def Leppard, amigos, quiero felicitar a María Rodríguez, mejor conocida como Mary, un alma hermosa y muy caritativa en sus 69 vueltas al sol, de su amiga Itzel Navarro, con mucho cariño y aprecio. Felicidades, Mary. Edgar Bonfante también presente, Zoraida, Elsa Chu, acertó Elsa, Priscila también dice, aquí estamos. Omar Herrera saluda a Ariel Cabrera. Tita Mojica, acertaste, el artista. Sí, a ver, Marie también. Marie, Henry Melo. Bueno, este artista dice Henry que vive en Bogotá, Colombia. Y por supuesto, es argentino. Miguel Mateos, esa era la respuesta. ¿Qué tenemos ahora?
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0: Aquí está Miguel Mateos, atado a un sentimiento. Ahí va.

0: Atado a un sentimiento de Miguel Mateos, esa era la canción Incógnita. José Durán, sí, él había acertado, sí. Vamos, que no solamente José Durán, también Julio Castillero, Mariano Concepción. Estamos con Manuel Pinel, con Tweet. También Félix, gracias a todos. José Ábrego, presente en esta programación. Bueno, ahí seguimos luego de este programa con Leani Salazar. 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Ahí vamos. Pues, como les dije, la invitación ya está para que sintonicen a Leani luego de esta programación. 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
0: 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Recordemos a Cyndi Lauper. Vamos, un álbum que incluía grandes éxitos como el número 1 Time After Time, también Girls Just Wanna Have Fun, She Bop, All Through the Night y esta, Money Can Changes. Sí, cambia todo la plata, ¿eh? Todo lo cambia. Money Changes Everything. A ver, Cyndi Lauper con ustedes.

Money changes everything. La plata lo cambia todo. El dinero, ¿ah? Sí, así lo dice Cyndi Lauper. Buenos días, Juan Justiniani. Gracias por estar con nosotros otra mañana más. Voy a despedirme con un clásico de clásicos. En 1983 fue el segundo gran éxito de Men at Work. Sí, pero esta canción de Cyndi Lauper, Money Changes Everything, fue el quinto sencillo del álbum ese, She's So Unusual. Bueno, listos ahora sí para cerrar con esta. Gracias una vez más. Down Under, Men at Work. Mañana seguimos, ¿ah? ¿Eh?

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señores, iniciando fuerte este miércoles con Rolling in the Deep. Leani Salazar, los acompaña hasta el mediodía. ¿Cómo estamos? ¿Cómo amanecemos en este día? Ya casi, casi recta final del mes de julio. Hoy es miércoles. ¿Y qué tal si continuamos con algo de Ed Sheeran?

0: saludos para Evelio. Por acá también Víctor Shen diciendo presente.
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señores, con NSYNC Pop nos vamos a una pequeña pausa. Por acá dice, buenos días, Leani, con un bello sol en Colón, Giovanna diciendo presente.

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Estamos bien millennials, bien 2000. Vamos a saltar un poco más hacia atrás, hacia los 90.

Someone else con R.E.M. Losing My Religion. Intros que nunca se olvidan, intros que se reconocen.

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Lana del Rey. Parece, pero no es. Parece fin de semana. Oye, saluditos para Pablo José que está aquí en sintonía, también para Rosita, Eric Navarro, dice Ricky Valenzuela en sintonía. Más adelante te complazco, ¿ok? Por acá también diciendo mi queridísimo Pedro Enríquez presente.

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escuchando la guitarra de Lolo. Miranda con Don, 9:39 de la mañana. Saluditos para Ian también. Farah dice, amo la guitarra de Lolo. Todos.

of Monsters and Men, Little Talks. 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

¿dónde estaban ustedes cuando esta canción salió? Sexy Chic. Sexy chic. Saluditos para Farah. Más adelante te complazco con Counting Stars. Por acá Edwin reportando sintonía. Sonny Sánchez también diciendo presente, al igual que Tomás Bustamante.

con Nickelback. Nos vamos a la pausa en breves minutos. Estamos de vuelta con más de que mañana. Hoy en este miércoles con un sol delicioso.

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Complaciendo con Counting Stars. Ustedes también pueden solicitar sus canciones favoritas al 648-305-41. Saluditos para Yoka, mi queridísima Mayela, ¿cómo estamos? De mañana con cielos despejados. ¿En qué lugar? 2:30. Aquí tengo ganas de playa.

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Dice, buenos días, en sintonía, recordando con la mejor música como buen millennial. Saludos desde Gamboa, Carlos Nieto, excelente mañana. Oye, saludos hasta Gamboa. Moisés Ortega por acá también dice, buenos días. Carmen Medina diciendo presente. Ani, ¿cómo estamos? Dice, mi amor platónico. Ay, a la vida, ¿cómo está la cosa? ¿Cómo así? Oigan, a continuación, vámonos a una pequeña pausa. Regresamos con Heart, un sencillazo. Una power ballad que es una de mis favoritas, Alone, para complacer.

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Oye, por acá Efren, también Miguel Ángel y Milagros reportando sintonía 10 y 24. Recuerden que nos pueden seguir también en nuestras redes sociales arroba antena 8 Panamá.

creado por la IA que examina tiendas digitales. Este buscador automatizado recopila miles de productos extravagantes y objetos de bromas que están disponibles en comercios electrónicos alrededor de todo el mundo, con el propósito de resolver la búsqueda de obsequios originales y fuera de lo común, pues de manera rápida y directa. Este sistema funciona a través de una barra de búsqueda sencilla, así como cuando usted va, aprieta la lupita y escribe palabras comunes así como, qué sé yo, gamer, snacks, y a partir de estos términos, la inteligencia artificial procesa la solicitud y despliega entonces un listado de artículos alternativos y curiosos que guardan relación obviamente con la búsqueda que usted estaba inicialmente buscando, ¿no? Entre los objetos que almacena este catálogo digital, que es lo interesante, destacan productos tan diversos como carne seca, o sea, juguetes clásicos de la década de 1990, como el Tamagotchi o dispositivos de videojuegos con características inusuales. O sea, la naturaleza de algunos artículos es tan extraña que los usuarios debaten a menudo si se trata de mercancía real disponible para la compra física o si corresponden a creaciones ficticias generadas por algoritmo de diseño, pues. O si de repente también podría ser como algún tipo de imitación o algo por el estilo. Así que si ustedes están buscando o son de las personas que les gustan las cosas raras o de repente están buscando algo viejo, quién sabe, y ahí lo pueden encontrar. Por ejemplo, yo hace algún tiempo, no sé por qué, me acordé que yo cuando estaba pequeña o adolescente, pues tenía una lámpara de las Bratz. No sé si ustedes recuerdan las Bratz, estoy aquí tirando cédula. Pero yo estaba traumada con las Bratz y yo tenía sábana, tenía teléfono, tenía de todo, tenía agenda, tenía diario. Y había una lamparita como en triángulo, no sé, algo así. Pero ya no lo venden, obviamente. Tal vez ese tipo de cosas usted la puede encontrar en ese tipo de páginas. Voy a buscar.

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0: disfrutando de Shakira, Ay te dejo Madrid, de Eder Valladares, por acá también reportando sintonía, también por acá para Onon. 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

0: 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Big Energy. Casi son las 11 de la mañana. Por acá me estaban solicitando algo de Thompson Twin. Vámonos con Hold Me Now.
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Tame Impala, Dracula. Yo creo que lo he dicho, una de mis canciones favoritas del 2026. Sin duda. George, saluditos, 11 y 11, Make a Wish. 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

still haven't found what I'm looking for. ¿Saben ustedes que si tienen, si escanearon nuestro código QR, que si pueden encontrar, ajá, si escanearon nuestro QR durante la fiesta de fútbol, pues que ya estás dentro de Destino Paraíso, Aventura Barbados. 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

Oigan, y recuerden que pueden seguir sintonizándonos y reportando sintonía al 648-30541. Dice, saluditos desde Betania, Arturo Cañizales. Nos cuenta que la avenida La Paz hay bastante tráfico, así que de repente, si tienen o si tienen pensado ir en esa vía, buscar de repente algo más alternativo, alguna otra alternativa en donde esté menos trancadito. Por acá saluditos para Samuel Sánchez. Rosy, por acá reportando sintonía. Vamos a complacer con Don't Speak.

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señores, vamos a iniciar con nuestra 2020 del día de hoy. ¿Quiénes están listos? Saluditos para Gabriela, dice el casco. Y el mercado del marisco están súper congestionados. ¿Alguien sabe el por qué? Bueno, para los que van a jugar, nos escriben al 648-30541. A ver, Joalis, Lucho, Evelio, Arturo, ¿quién es más? Sebastián también. Ok, señoras y señores, y lo que estoy pensando el día de hoy. Oye, es algo que puede ser pequeño o grande. A ver, es algo que puede ser pequeño o muy grande. Juan Justiniani dice, aguja, ¿se come? Definitivamente no. No es algo que se come. Dice, accidente en el centenario. Espérate, ¿hay un accidente en el centenario? Ay, Dios mío. A ver, dice, esponja, estatua. Lo que estoy pensando también puede llegar a tener una fuerza bastante grande, ¿ok? Lo que estoy pensando puede llegar a tener una fuerza bastante grande. A ver, barco. No, es un ser vivo. Así como que digamos ser vivo no lo es. No lo es. Ahora, puede dar golpes. Puede arrastrarte, puede hacer muchas cosas. A ver, dice roca. Corriente, cerca, ajá, va cerca. Un sueño, hormiga, a ver qué puede ser. Joana, Joji, exacto, terremoto, no. Huracán, tampoco. Rayo, no. Ventosidad, río, lluvia, río. Emilio, correcto, marea. Tiene todo que ver con la marea también. A ver, Evelio, correcto, tiene que ver con la playa. Por ejemplo, a mí me encanta la playa. A veces uno queda revolcado. Ahí con arena, queda raspado. Es algo que puede llegar a tener mucha fuerza, vuelvo y digo, ¿ok? A veces pueden ir suavecito, otras veces va con todo y te arrastra y te estrella. Y a la gente que hace surf le encanta. Porque obviamente, sin eso que estoy pensando, no podrían practicar este deporte. Es necesario para lo que estoy pensando. Hay unas que son gigantes. Pueden destruir pueblos enteros.

0: por acá, a ver, milagros, correcto, dice Richie, dependen de la marea, en efecto. Lili, saluditos desde Dos Mares. Oye, para todas las personas que dijeron que yo estaba pensando en olas del mar, pues del mar. Pues adivinaron el 20 questions del día de hoy con It's Time. Nos despedimos de esta programación. Bye, bye.
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0: Bueno, aquí estamos de vuelta con Bruja al aire y su acompañante, 29 de julio.
1: Y su Pepe Grillo. Wow.
0: A ver, ¿qué hay para hoy? Tenemos bastante información, ¿ah?
1: ¿Tú tienes allá?
0: Yo tengo bastante.
1: No, yo siempre tengo.
0: Sí.
1: Yo tengo mi bitácora. Aunque tú sabes, Alonso, que hay días del año que por alguna razón nunca hice programa.
0: O sea,
1: tú sabes que yo guardo fecha por fecha, pues. De estos últimos 8 años. Entonces, pero hay días que por alguna casualidad ese día nunca hice programa.
0: Y no tienes nada, pues.
1: Nada, dije, ni nu.
0: Claro.
1: Me pasa muy poco.
0: Andabas de viaje o algo así. De viaje, seguro.
1: Exacto, alguna cosa rara o que, que siempre estoy de vacaciones en ese momento o lo que sea. Ni nu. Pero hoy no es ese día.
0: Oye, por acá.
1: Hoy no es esa fecha.
0: Por acá estaba leyendo que Michael B. Jordan se va a convertir en un multimillonario que es ladrón de arte, pero esta es una película que ya conocemos, de Thomas Crown Affair. Pero esta película, ¿quién? Pierce Brosnan la hizo, ¿no? Era el Thomas Crown Affair.
1: Sí, buenísima. Pero yo creo que ya era remake cuando la hizo.
0: Ah, sí. Ya esa me sonaba a que ya la habían hecho.
1: Ajá. Vamos a ver. O sea, que quién. Esta sería como una tercera versión.
0: Exacto. ¿Qué
1: ya,
0: otra?
1: La de Pierce Brosnan ya era remake. Tengo, no sé por qué tengo eso.
0: Sí, la de Pierce Brosnan era eso, precisamente.
1: Era con René Russo.
0: Ajá.
1: Qué pareja bonita.
0: Sí.
1: Pareja bonita de ellos. Dos.
0: Esa película de ellos es del 99, pero había una del 68. Esa era más.
1: Esa
0: vieja.
1: No la vi. ¿Y esa con quién era?
0: ¿Qué es lo que estoy viendo acá? Voy a ver qué. Espérate, déjame ver. ¿Quién? Ajá, el elenco estaba conformado por Faye Dunaway, Steve McQueen.
1: Oh,
0: wow, pura gente importante.
1: Wow. Ajá.
0: Así es, así que esa era de Thomas Crown Affair del 68, Crimen Suspenso. Y ahora la tercera versión, pues, va a estar con este artista que se ha vuelto realmente muy importante para la industria, que es Michael B. Jordan. Oye, entonces también tengo por acá que Tom Holland confirma que Spider-Man Brand New Day será su última película como Spider-Man, poniendo oficialmente fin a su etapa.
1: Hola. Sí, te escucho. No sé por qué se me desmayé.
0: Sí.
1: La señal.
0: Ajá. Respira alcohol. Mira, así es.
1: Amoníaco.
0: No,
1: amoníaco.
0: No.
1: Le ponían a la gente en la marcha.
0: Eso está muy fuerte. Qué bárbaro.
1: Ah, pero eso sí revive.
0: No, pero te revive y te da un...
1: ¿Eso para qué se usaba?
0: Amoníaco. Bueno, tenía funciones más bien de limpieza, ¿no? Uh-huh. En la limpieza del hogar.
1: Eso ha pasado de moda. Dije la farola.
0: Sí.
1: ¿Te acuerdas? Farola.
0: Yo creo... Amoníaco. Mira, dicen que es conocido por su gas incoloro de olor muy fuerte. Se usa principalmente para fabricar abonos, limpiar la grasa del hogar y enfriar en la industria. Bueno, el tema es que de lo que estaba diciendo va a ser ya la última película de Spider-Man de Tom Holland. Ya se retira. Ya veremos entonces a quién escogen para esas nuevas aventuras de Peter Parker. Y
1: ¿cuántas
0: Spider-Man
1: ha hecho? ¿Cuántas hizo?
0: Oh, no sé,
1: Tom,
0: mira.
1: Holland fue el que más hizo, ¿ah?
0: Creo que sí. Habría
1: yo
0: que
1: sí
0: comparar.
1: Yo sí creo también, porque digo, mis favoritas siguen siendo las originales, porque yo creo que es por mi edad, Alonso.
0: Ajá. ¿Las de quién, perdón?
1: Para mí son las originales, que no son. O sea, tienen que haber habido otras antes, pero
0: sí.
1: Las de Lojón, ¿cómo se llama Lojón?
0: Oye, dice aquí que Tom Holland es el actor que ha interpretado a Spider-Man en mayor cantidad de películas live action dentro de una misma continuidad principal, sumando apariciones en solitario y crossovers del universo cinematográfico de Marvel. Como sabemos, Stan Lee y Steve Ditko crearon a Spider-Man en 1962, apareciendo por primera vez en el número 15 de Amazing Fantasy. Bueno, es que todo el mundo está hablando de esta locura de Spider-Man, que este fin de semana...
1: O sea, él ha hecho 3 ya de él solito como Spider-Man.
0: Ajá.
1: Viene la cuarta, ¿no?
0: Ajá.
1: Y entonces además le suman las que ha salido como en featurings en las otras.
0: Pues. Ajá, mira. A ver, Spider-Man de regreso a casa 2017. Spider-Man lejos de casa 2019. Spider-Man sin camino a casa 2021. Y pues esto, las otras apariciones que ha tenido en Captain America y Avengers. Sin embargo, Tobey Maguire, según tú el ojón, encabezó la trilogía original de Sam Raimi entre el 2002 y el 2007. Buenísimo. Y en apariciones especiales. Andrew Garfield protagonizó dos de la saga de Amazing Spider-Man entre el 2012 y 2014.
1: Creo que ese fue el menos pegado.
0: Sí, ¿verdad? Nunca vamos a recordar a un Spider-Man vamos a pensar en Andrew Garfield. Pero bueno, él ha hecho otras cosas.
1: Pero él salió cuando salieron todos, ¿te acuerdas? Que hubo una película que salieron los tres.
0: Ah, sí, sí. Estaban de shopping.
1: De multiverso de no sé qué rayo.
0: Ajá.
1: Cuidado, no me enreden tanto la vaina que no las entiendo. Yo sí. Nada más le digo, Marvel, no enredes tanto, di que multiverso y no sé qué, porque me enredo. Me enredo. Las primeras tres no tenían ni un enredo, Alonso. Eran básicas y muy divertidas. Las de Tobey Maguire. Por eso, como que me encantan. Exacto. Ya donde me meten, dice que el multiverso, el Doctor Strange, me enredo.
0: No,
1: señores.
0: Y los enemigos estos, que wow. Bueno, el que sabe, ajá, sabe, porque yo no me tenía idea que eso existía.
1: Me enredo, Titi, me enredo. Uh-huh. Los enemigos eran, los primeros eran, dije, Doc Ock. El linterna, el man verde ese, el avispón verde, un verde.
0: Sí, sí, sí,
1: ahí,
0: uno
1: un
0: verde.
1: Un brillo verde por ahí.
0: Que no es Shrek.
1: Y el man de arena. El man de arena.
0: Ah, sí.
1: Ajá. Esos son los que me recuerdo de las primeras.
0: A ver. Bueno, oye, yo tengo algo también por acá de Ryan Murphy, que ha insinuado un posible reinicio de Glee. ¿Qué te parece? Mientras buenísimo. El programa experimenta un resurgimiento entre los espectadores más jóvenes. Así es que, oye, va a estar interesante ese Glee. La verdad que el talento ahí era una locura. Es un buen momento para hacerlo, para la nueva generación que está curiosa, ¿no?
1: Es muy cool. No, y si mejoraran un poco como el resto de la trama.
0: Claro, puede venir
1: porque
0: mejor.
1: Porque hay cabida para mejorarla, pues. Porque la trama era bastante, bastante básica.
0: Sí, bueno.
1: Por no decir tonta. Pero los números musicales eran fabulosos, pues.
0: Sí.
1: O sea, en la original los números musicales son espectaculares. Pero la trama, pues...
0: Bueno, lo que pueden hacer tratándose de Ryan Murphy es meter un asesino en serie en Glee. Ahí sí.
1: Siempre hay una cosa, pero terrible, malo. Oye, Alonso, hoy 29 de julio, tengo dos cumpleañeros.
0: Ayer fue terrible, ¿ah?
1: Sí, hoy está canalla también.
0: Ah, ya la vida.
1: Ajá, hoy cumple Geri Lee de Rush.
0: Ajá.
1: 73 años y cumple Fernando Alonso, el piloto de Fórmula 1, 45 años. Fernando Alonso. Qué bueno. Yo creo que fue campeón varias veces, Alonso, pero yo no entendía eso. Green Goblin. ¿Qué estás poniendo? A Rush.
0: Ajá, esta se llama The Big Money. Tiene un sonido impecable esa canción. Buenísima. Oye, a ver, ¿qué más? Pues Eric Shane dice, multiverso explica la existencia de tantos Spider-Mans. Vaya, vaya, Eric, gracias. Mariano Concepción dice, pero ellos trabajaron los tres en la trama del multiverso. Eric Díaz, sí. Saludos, almorzando con las brujas. La
1: y ese era
0: bruja.
1: El súper secreto, ¿te ajá. acuerdas? Que era el súper secreto que iban a salir los tres.
0: Ah, o sea.
1: Nada más cuando ya llegaron a ver la película del cine.
0: Es que se reveló la trama. Cuando fueron al cine y se encontraron con esta locura. A ver, Maggie Love está con nosotros, también Milagros, Rosita González, Gigi González, Arturo Bejarano. Son los amigos que nos han comentado pues acá en el día de hoy. Julio Castillero dice, hablando de Ryan Murphy, 24 de septiembre estrena la mejor serie, American Horror Story. Wow, a mí me gustaría, yo no sé por dónde, yo creo que la primera temporada la vi, pero después salió tanta cosa que no sé qué es
1: sí,
0: lo que
1: sigue.
0: Sí, ya
1: quedé como desfasada yo.
0: Ajá.
1: Y entonces son tantas que ya, cuando es tanta cosa ya me abruma.
0: Sí, entonces no sé, necesito como un mapa.
1: Pero definitivamente tiene que ser buena cuando la he hecho mil veces.
0: No, sí, tiene fans increíbles, bárbaro. Sí,
1: la Jessica Lange salía ahí, ¿te acuerdas?
0: Sí, sí. Es que guapísima esas son ella. Las cosas que consigue el director. Tiene pegue para conseguirse a esa gente tan poderosa. A ver.
1: Dice que el Toby siempre concursaba por los mismos papeles con Leonardo DiCaprio. O sea, que son tan como contemporáneos y tan así, que buscaban el mismo tipo de papeles, que siempre competían por los mismos papeles y llegaron a hacerse amigos. Pues ellos son íntimos amigos. Toby y Leo DiCaprio Alonso.
0: Ok. Oye, por acá, mira que me encontré con una nota que puso esta Paula Abdul. Me pareció de lo más bonito que ella se acuerde de eso y agradezca. Dice Paula Abdul, hoy se cumplen 40 años desde que Janet Jackson lanzó When I Think of You y no podía dejar pasar el aniversario sin echar un vistazo a este recuerdo tan especial. Trabajar con Janet siempre fue una experiencia hermosa y colaborativa y fue un honor ayudar a crear algo verdaderamente especial para una canción que se convertiría en algo tan icónico. Te quiero, Janet, dice Paula Abdul. Bueno, ya fue la coreógrafa de ese video, When I Think of You. ¿Recuerdan?
1: Sí, ella era la coreógrafa de gente muy famosa.
0: Sí, sí, pero por ahí comenzó ella, básicamente.
1: Uh-huh. Bueno, pero no le fue mal de cantante, para nada, para nada.
0: Fue corta la historia de ella, pero intensa. Uh-huh. Así es.
1: Oye, y después resurgió en su American Idol, pues.
0: No, sí, sí, ella está con su chamba ahí. Ella sigue.
1: No, ya no.
0: No, yo sé, pero sabes que estaban anunciando, hablando de American Idol, creo que es la temporada 15, la que estaban anunciando hace poco.
1: Será la 15 en el nuevo canal.
0: Bueno, sí, es que la estaban anunciando.
1: Es que primero fue en Fox por 1000 años y después cambió de canal 2 años después para
0: Panavisión.
1: Ajá. Panavision lo mismo.
0: Panavision. Oye, dice. Bueno, aquí dice: American Idol ha sido oficialmente renovado por ABC, por ABC, para su temporada 25. La edición.
1: Ahora sí.
0: La edición número 27 en total, la cual se estrenará el próximo año. Las audiciones, a ver, para los que quieren entrar, las audiciones virtuales.
1: ¿Cómo se llama la niña que huyaba ayer? Ella que no vaya.
0: Ah, sí, la peruana.
1: ¿Cómo se llama?
0: Se me olvidó. Bueno, las audiciones virtuales nacionales, o sea, en Estados Unidos, a través de Idol Across America, iniciarán el 25 de agosto. Bueno, pues, sigue la
1: ya
0: cosa.
1: Ya sabes, anda para allá. Oye, hay una panameña en Operación Triunfo, el de Telemundo.
0: Ah.
1: El Telemundo, durante la Copa del Mundo, anunciaba 3 grandes estrenos.
0: Ajá.
1: Uno de ellos era el Operación Triunfo, versión Estados Unidos, pero obviamente eso es un canal hispano, o sea que los concursantes son hispanos. Y hay una concursante de Panamá, Alonso, en el Operación Triunfo de Telemundo. Uno de los jurados es Bisbal.
0: Ah, vaya.
1: Ajá, y por ahí ha pasado Erika Ender y todo, de coach y todo. Sí. Vaya. En el Operación Triunfo de Telemundo. No, espero que le esté yendo súper bien, la verdad, porque más si hay una panameña, pues.
0: Claro.
1: Alonso, un día como hoy, la señora Beyoncé Knowles lanza su 7º álbum como solista. Este disco del 2022 se llama Renaissance.
0: Que sale un caballo, ¿verdad? Creo. Sale
1: y
0: un
1: tiene
0: caballo.
1: El éxito Break My Soul. Sale en un caballo. Esto fue en el 2022. Llegó a número 1 en los Estados Unidos este disco. Y me puse a buscar cuáles son los discos más vendidos de Beyoncé. A ver si tú adivinas, Alonso.
0: Me imagino que Dangerously in Love es el más, ¿no? El más. ¿O será?
1: Estás.
0: Estoy cerca.
1: Tibio. Caliente ya, caliente.
0: Ok, entonces hay otro más importante que ese. Ajá. ¿Cuál será?
1: Ajá.
0: No sé.
1: Yo hubiera dicho Crazy in Love también, porque, bueno, pues. Dangerously in
0: Love.
1: Me gusta.
0: Donde está Crazy in Love. Ajá. Ajá. Bueno, el debut, mire, pues.
1: El número 8 es el del 2024, Cowboy Carter. Ese vendió más de 1 millón de copias. poquito más de un millón.
0: El country.
1: El Cowboy Carter. El 7 es Renaissance, el que salió un día como hoy, con 2.5 millones de copias. El Lemonade es el sexto más vendido de ella, con 4.6 millones de copias. El quinto más vendido se llama Beyoncé 4.
0: El cuarto.
1: Un 4. Ajá. El cuarto más vendido es B-Day, del 2006. El quinto era del 2011, el cuarto es del 2006, que vendió casi 6.6 millones, B-Day. El número 3 se llama nada más Beyoncé. Oh, qué original. Beyoncé. Es desde el 2013 y vendió 7.3 millones de copias. El número 2 más vendido es Dangerously in Love, del 2003, con 9.6 millones de copias. Y el más vendido de la carrera de la Queen Bey es I Am Sasha Fierce.
0: Ah, sí.
1: Del 2008. ¿Qué tenía ese I Am Sasha Fierce? ¿Por qué se vendió más?
0: Ese es el de Irresistible. ¿Cómo? Irreplaceable, ¿no?
1: No sé, tiene que tener una canción muy fuerte,
0: bueno,
1: para...
0: Bueno, esa fue bárbara. Esa Irreplaceable. To the left, to the left. ¿Cómo es que se llama el álbum para buscarlo? Sasha Fierce.
1: Ah, bueno, ese tenía Single Ladies. Tenía sí. Halo. Halo es de bella.
0: Sí, sí, sí. Ese tenía buenas canciones. Oye, Beautiful
1: Liar.
0: ¿Cuál es
1: To the Left, To the Left? ¿Cuál es esa?
0: Ah, no, espérate. Ese, me estás hablando de Yo Soy Sasha Fierce.
1: Ajá. El más vendido es Yo Soy Sasha Fierce. I Am Sasha Fierce, que tiene Single Ladies y Halo.
0: Ah, con razón. No, Irreplaceable no es de ese disco, definitivamente.
1: No, no me sale aquí en esta lista.
0: No, no, es de otro.
1: Está inventando.
0: A lo loco.
1: Me sale una que se llama Ego, Sweet Dreams, Broken Hearted Girl, Video Phone, Why Don't You Love Me. Esas no me sé cuáles son, pero cónchole. Single Ladies y Halo... penco de canciones de la Queen.
0: Oye, bueno, tenemos que irnos al cambio. Y por acá, yo tengo una canción que cuando vi me sorprendió. Son 20 años de esta canción. No te pido flores, imagínate. Qué bárbara. Fanny Lou fue la primera canción que lanzó ella de su álbum debut, Lágrimas Cálidas. Así comenzó ella.
1: ¿De qué año es?
0: Esta canción salió en el 2006. Una mezcla de vallenato y pop.
1: Dice que esa era una respuesta a Fonseca. Ajá. De la canción que él traía, Te Mando Flores.
0: Ah, ya, sí,
1: dice,
0: recuerdo.
1: Dice que ellos habían tenido una relación. Mm. Y que esta era la respuesta de ella.
0: Se gastaron un buco en flores, pues. Oye, entonces Fanny Lou tiene 20 años de carrera y ahorita pues debe estar celebrando eso con su primer hit, No Te Pido Flores. Escuchamos y nos vamos al cambio.
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0: Bueno, de vuelta, Bruja, ¿te acuerdas de una película que se llamaba The Net? La Red.
1: Sí, con Sandra Bullock.
0: Ajá, bueno, estrenó para esta fecha en el 95. Es un thriller tecnológico y fue elogiado por anticipar las crecientes preocupaciones públicas sobre el robo de identidad y la privacidad en línea. ¿Qué te parece? Entonces, este fue el debut en el cine estadounidense del actor británico Jeremy Northam. Oye, no he sabido más de Jeremy Northam.
1: Está perdido.
0: ¿Verdad?
1: Oye, Alonso, dice que lo de Fanny Lu y Fonseca es de las leyendas urbanas más grandes de la música colombiana. Porque Fanny Lu y Fonseca nunca fueron novios.
0: Ajá.
1: Ni tenía nada que ver una canción con la otra. Pero todo el mundo echa ese mismo cuento. Porque parecía en verdad la respuesta, porque la de Fonseca era del 2005 y esta fue del 2006.
0: Ajá, sí, una detrás de la otra.
1: Entonces inventaron esta historia alrededor de las dos canciones y de ellos dos, y ellos dos ni se conocían.
0: Mira tú.
1: Ni se conocían el uno con el otro. O sea que mucho menos que habían sido novios ni que en ella le estaba respondiendo nada.
0: Fue casualidad. O ajá, bueno, o quizás quisieron hacer una canción para responder a esa, pero nada de que ellos se conocían ni nada.
1: No, no, no, no tenían nada que ver el uno con el otro. Qué cómico.
0: Allá la vida.
1: Así que bueno, ya saben, para cuando les echen ese cuento, porque yo también pensaba que era eso. Pues yo también había oído esa misma versión.
0: Oye, Ricky Sánchez dice por acá que Erika Ender es directora de la Academia de Operación Triunfo USA y la concursante es Carol Wilson, que ganó el programa de TVN Versus. Ella tiene canciones propias en Spotify. Así es, Ricky, gracias por el dato, ¿eh?
1: ¿Ves? Él sí está al día.
0: Con la información completa.
1: Ajá, completa y verdadera de nuestra concursante en Operación Triunfo Telemundo.
0: Eso es. Evelio Delgado, saludos. Katy Cantón dice que su esposo odia Single Ladies. Entonces ella se lo ponía a cada rato.
1: A mí me gustaba ver Single Ladies. O sea, me gustaba ver el video.
0: Costó $2.
1: $2, tú dices.
0: Sí, pues dices, agarraron un estudio. Ahora, ahí se la tiraron dura fue con la edición, porque la edición buenísimo, es fuerte, ¿no? Bueno, iluminación, tal vez en el vestuario, pero fue un buen video,
1: era unas
0: barato.
1: Mallas, oye. Era el mismo vestuario todo el video, unas mallas, con un pantyhose.
0: Sí.
1: O sea, pero es tan divino en su sencillez, pues, y divertido.
0: Claro, claro.
1: Y la parodia con Justin Timberlake, Alonso, ¿la viste?
0: Oh, no.
1: ¿Tú no viste a Justin Timberlake bailando Single Ladies con malla y todo?
0: Ajo.
1: No, no, no, eso tú lo tienes que ver. O sea, y entonces como él es bailarín, la baila perfecta. Ah. Te mueres de la risa. La hizo para Saturday Night Live.
0: Ah,
1: buenísima.
0: Ya. Voy a verla, voy a buscarla.
1: Buenísima, muy cómica. Muy cómica, que es que a ellos los contrataron de bailarines para Beyoncé.
0: Ajá.
1: Tres hombres, en vez de las tres bailarinas divinas de ella. Le contratan a estos tres hombres, dije, para hacer el baile. Es muy bueno.
0: Sí.
1: Súper bueno. Así que a mí Single Ladies me gusta más verla. No tanto, dije, que yo voy a poner Single Ladies en
0: Spotify. Y te pones a bailar ahí en tu terraza. No.
1: No, por supuesto que no. Oye, tú sabes que esa es una coreografía casi íntegra copiada, como de los 60s.
0: Ajá.
1: O sea, esa no es una coreografía de ella. Es una coreografía, es un remake de una coreografía. No es una coreografía de la Queen Bey. Alonso, un día como hoy, el señor Prince Rogers Nelson, ¿has oído hablar de él?
0: Sí, hombre, de verdad que la música de él. En estos días hice un especial sobre las canciones más bailadas del 82, perdón, del 81, y había una de él que se llama Controversy. Mira que mucha gente no conoce esa canción. Tampoco. Porque esa fue sacada más bien antes de la fama.

0: De Little Red Corvette y de, ¿cómo se llama? De 1999. O sea, bueno, y después de I Wanna Be Your Lover. Pero esta canción yo la escuché y la verdad que tiene un ritmo de baile.
1: Está cool.
0: Está cool, mira.
2: Controversy.
0: Él tocaba todos los instrumentos. Él es un bárbaro. Todos los instrumentos tocaba él en Controversy.
1: Un ser complicado y, ¿cómo se llama? Estrafalario.
0: Sí.
1: Bien estrafalario. Prince se convirtió un día como hoy, en el año 84, en la primera persona en protagonizar una película número uno en el box office y a la vez tener una canción número uno en la Hot 100. Cuando Purple Rain llegó al primer lugar en taquilla y When Doves Cry lograba su cuarta semana en el primer lugar de las Hot 100, Alonso. Después supimos que la J-Lo hizo lo mismo.
0: Ajá.
1: La Jennifer.
0: Con una película número uno y una canción número uno.
1: Una película número uno y una canción número uno. No sé si alguien más ha hecho eso.
0: Bueno, mira.
1: Alguien que no sea ellos dos.
0: Lo de Prince es serio, porque él tenía la canción número uno, al mismo tiempo el álbum número uno, Purple Rain Soundtrack, y la película. Película, canción y álbum en el primer lugar. O sea, era una industria, él solo. ¡Qué bárbaro!
1: No, ser el hombre del momento.
0: Sí.
1: Así que bueno, fue como para esta fecha en el 84, Alonso. ¿Qué más tengo de un día como hoy? Se inaugura en París el famoso Arco de Triunfo.
0: Ah,
1: Alonso, sí, un día como hoy, en el año 1836, había demorado 30 años en construir el Arco de Triunfo. ¿Qué te parece, Alonso?
0: Sí,
1: ¿y cuánto demoró la Sagrada Familia?
0: Imagínate, todavía están en eso. Todavía faltan unos toques.
1: No, ya ahora ya acabaron.
0: Ya ahora sí, sí, ya, ya.
1: Ya ahora sí, sí, sí, ya, ya, ya. Pusieron la última cruz arriba. Ya, eso está listo, está ready. Pero eso era, pero yo me puedo pensar, entonces cada cosa de esas que uno ve hoy en día, estas cosas fascinantes como la Fuente de Trevi, todo este tipo de cosas, fueron cosas así, Alonso, que eran 30, 50, 100 años en hacerse.
0: Sí, totalmente. Oye, hoy es el día, hay tres, presten atención, hoy es el día internacional, Día Internacional del Tigre, ¿ok?
1: Ajá.
0: Del tigre, a mí me encantan todos los felinos. Ok, dice que es para concientizar sobre la conservación de esta especie en peligro de extinción, ¿ok? Hoy es el Día Mundial de la Lasaña. Ya nos
1: dice. ¡Qué delicia!
0: ¿Cuántos van a ir a comer lasaña ahora si no han comido?
1: Ay,
0: bueno,
1: qué rico.
0: Es un plato tradicional italiano al horno elaborado con varias capas de pasta y diversas opciones de relleno. Carne picada, pollo, pescado, vegetales, incluye salsa de tomate y queso fundido. ¡Wow! Pero hoy es el Día Internacional también de la alita de pollo.
1: Imagínate. ¿Sabes de qué parte es la lasaña? Es de la capital de Emilia-Romagna, Bolonia. De allí es original la lasaña.
0: Vaya, vaya.
1: Esta preparación clásica de la zona se hace con láminas de pasta, a menudo teñidas de verde con espinaca, intercalada con ragú de carne, salsa bechamel y queso parmesano. Esa es como la original.
0: Yo quiero probar
1: hay
0: esa.
1: Mil versiones, ¿no?
0: Sí.
1: Dice que ahí se come, que es como para bajarse ahí nada más a comer, en Bolonia.
0: Imagínate, sale así mismo como una Bolonia.
1: Como una, que sale como
0: rodando.
1: Una albóndiga.
0: Oye, hablando así de cosas muy internacionales, dice que el primer ministro de Grecia, Kyriakos Mitsotakis, agradeció públicamente a Christopher Nolan por The Odyssey, por La Odisea, ya que considera que la película ha despertado un mayor interés por la historia y la cultura griega en todo el mundo. Este tipo de producciones tienden un puente entre el rico patrimonio cultural de Grecia y la creatividad contemporánea. Mira, qué bueno, ¿no? Me parece
1: claro
0: súper,
1: que sí.
0: ¿No? La gente agradecida de lo que sale en el cine.
1: O sea, masifican algo a ese nivel que la gente se interesa. O sea, es como el mundial, la gente va a querer ir a Cabo Verde. O sea, quieren ir a ver qué.
0: Oye, sí,
1: Cabo Verde.
0: ¿Cuántos países en esa situación por el Mundial. Todo el mundo hablando en algún momento de ese lugar que acabas de mencionar. Y despierta la curiosidad, ¿no?
1: Todo el mundo quiere ir para Norway, a Remaya.
0: Sí.
1: Ya yo fui, Alonso, ya yo fui.
0: A Norway.
1: Ahora va a ser una turba, eso va a ser una turba ahora para ir allá.
0: A Noruega.
1: A Noruega, y ese es un lugar bastante pequeño. O sea, es... No es que te digo que es dije, la Ciudad de México que aguanta turbas de gente, no. Eso allá todo es como quieto, tranquilo, chiquito. Pero es muy bello. Noruega, Norway.
0: Oye, por acá tengo también que para esta fecha en el 82, a ver quiénes vieron esta película, An Officer and a Gentleman, Reto al Destino. Fue dirigida
1: ¿qué
0: por...
1: ¿Qué traducción más gaya?
0: Reto al Destino. Pero es que yo no sé qué un oficial y un oficial y un caballero. No sé, eso tampoco como que no lo veo. Bueno, fue dirigida...
1: Era un oficial y era un caballero, pues. O sea, era la vida de él como un militar y de la vida de él fuera de...
0: O sea que cabía bien ponerle a la película oficial y caballero, pues.
1: Una
0: no sé.
1: Cosa así, pues. Pero que ese nombre es que reto del no sé qué rayo.
0: Reto al destino. A ver, el elenco. Richard Gere, Deborah Winger, Louis Gossett Jr., que ganó el Oscar por ese papel en esa película. Otro Oscar fue para Up Where We Belong, la canción de Joe Cocker, y Jennifer Warnes, que llevó al número uno a la canción. Ganó el Oscar, sí, y el Globo de Oro también. Tremenda canción.
1: Oye, Alonso, y ellos se detestaban.
0: No puede ser.
1: La Deborah Winger con el Richard Gere.
0: Eso tiene que ser horrible.
1: ¿Te imaginas?
0: ¿Te imaginas?
1: Aguantar seis meses, un año que llevas una película con una persona que te cae mal.
0: No, entonces dije, haya la vida. Hoy toca la escena de la ropa o del beso o de lo que sea, así de que íntimo, y te tienes que aguantar eso. Wow. Bueno, por algo ganan lo que ganan.
1: Sí, no, se llevaban muy mal. Muy, muy mal ellos dos. Qué horrible, en verdad.
0: Sí.
1: Bueno, pero son buenos actores, porque eso nunca se vio.
0: Oye, Bruja, yo quiero hacer una pregunta aquí para ver qué piensa la gente. A ver, ¿qué piensan todos ustedes? Elena de Berguido, Víctor Shen, a ver también José Acuña, Yariela, Carolina, que dice que la Sagrada Familia en Barcelona no está oficialmente terminada. Entre otras cosas, falta una controversial escalinata en la fachada que significaría tumbar edificios y los vecinos no quieren. ¡Oh, wow! Bueno, Carlos Raúl dice que, sí, la comida en Boloña es estupenda. Dice que un día como hoy se casó Diana Spencer en el 81. ¡Wow! Ya 45 años, ¿no? Mari Bolvarán también nos acompaña. Bueno, la pregunta que yo quiero hacer es la siguiente. ¿Soy yo el único que siente que una videollamada sin avisar es de las cosas más invasivas que existen? O sea,
1: por supuesto.
0: Por supuesto. Yo no entiendo eso. ¿Cómo tú vas a llamar por videollamada a una persona así a lo loco? Tú no sabes qué es lo que está haciendo esa persona para tener que ponerse allá.
1: Es más, no quiero ni que me llamen
0: nunca
1: sin el video.
0: Que ni aunque lo anuncien.
1: Sí, me pueden decir, oye, ¿estás libre para hablar? Ajá. Yo no sé por qué me he puesto así, pero no quiero hablar con nadie. Entonces, menos, imagínate que me prendan un video. Ay, no, me muero.
0: Ahora, una videollamada es útil como tú vas al súper, por
1: ejemplo.
0: Claro,
1: buenísimo.
0: Y entonces tienes que enseñar los productos. Ese, ¿ves? El de la tapa verde, ese. Ok, está bien ahí. O vas a ver ropa.
1: Y o dije, para escoger cosas, sí.
0: Ajá, eso me parece. Pero eso videollamada, entonces tú se lo pones en la cara y uno siempre sale mal. Así como carón. Horrible. No. Damaris Domínguez dice, detesto que me llamen de todas las formas. Ahora
1: sí,
0: más.
1: Otra.
0: Okay,
1: sí,
0: eso ya las llamadas no es como antes. Eso primero ahora se tiene que anunciar que tú vas a llamar.
1: Exacto, y que te voy a llamar.
0: Ajá. Dale pues, ajá. Sí. Carlos Raúl dice que no las atiende, definitivamente.
1: Casi siempre te diré que son dedazos mal.
0: Sí, ha pasado.
1: Ajá. Hay veces que meto un dedazo y estoy llamando un grupo. O sea, nunca te pasa que estás en un grupo y metes un dedazo y llamas como al grupo entero,
0: el
1: que
0: grupo
1: es pelote.
0: El grupo de la familia. Entonces todos salen a preguntar, ¿y qué fue lo que dijo Alonso? Y que no, es que se equivocó. A ver, ay, Karina Dios. Morán dice, Alonso, odio una videollamada imprevista y adivina, no contesto, por supuesto. Tania E. dice, sí, está en lo correcto, videollamada sí que es invasivo. Stephanie Méndez dice, pienso que sí es una persona que no es de tu círculo familiar o alguien muy cercano, de mucha confianza, sí la atiendo, de otra persona no. ¿No? ¿Tú te imaginas que te llamaran de las telefónicas para ofrecerte paquetes así? Bueno, Andrea Coronado también está con nosotros. Carla Barría. Ah, bueno, Andrea dice que no la responde. Carla Barría no la responde. Lizeth dice, y los vendedores que uno les pregunta al WhatsApp por su servicio y en vez de responder, llaman, llaman y llaman. Por ahí hubo una demanda de alguien que puso, sí, una demanda, pues, por recibir una llamada y no supo decir de dónde sacó ese número. ¿Qué te parece? Y fue bastante plata. Hubo otra también que ganaron porque en un edificio llegó la visita y le tomaron foto a la cédula. Y eso está prohibido. Demanda dura y fuerte. Y la perdieron. Así que edificios, no hagan eso. A la foto, a la cédula, no se le toma foto. Nunca. He dicho.
1: Ya sabe. Caso cerrado.
0: Sí.
1: Alonso dice que la Sagrada Familia lleva 144 años en construcción. Y entonces su altura máxima fue lo que fue este año. Este año como que inauguraron la parte más alta de todas, de toda la basílica, ¿se llama? ¿Qué? ¿Cómo le dirías que es? ¿Una basílica?
0: Sí, ¿catedral? Una basílica. Sí, ajá. Uh-huh.
1: Yo no me acuerdo de si fui. Yo fui a Barcelona, pero peladita, y no me acuerdo de haberla visto, mira. No peladita, pero en el viaje ese de quinceañeras. Ajá. No me acuerdo si fuimos. Me hubiera acordado, ¿verdad?
0: Claro, yo sí recuerdo. Tengo una foto.
1: Yo creo que no fui.
0: Ok, dice que se llama el Templo Expiatorio de la Sagrada Familia. Es la obra maestra de Gaudí y el máximo exponente de la arquitectura modernista catalana. Es el monumento más visitado de España. ¿Qué? ¿Te parece?
1: Viste, y yo no fui.
0: Ajá. Y bueno,
1: sí, claro. Inicio claro de... que te creo que es el más visitado. ¿Qué más va a ser más visitado? El Valle de los Caídos se va mucho, pero no, que ve con...
0: No se compara. No, Toledo, no. Bueno, Toledo también. Ahí también
1: fui, me acuerdo.
0: Y eso queda cerca de Madrid. Así es que...
1: Madrid. Ahí fui. Ahí hay una... iglesia chiquititita con un cuadro del Greco que uno va a ver. Ajá. Que se llama El Entierro del Conde de Orgaz. El Entierro de la Sardina del Miércoles de Ceniza. No.
0: Oye, 19 de marzo del 82, de 1882. Yo te había contado que mi abuelo nació en 1889, por ahí. No, ¿eh? No. 1898. Nació, ajá, mi abuelo, Abel, imagínate. Y mi abuela nació en 1903, antes de que antes de la República. Imagínate.
1: Mi abuelo también nació colombiano.
0: Sí, exacto. En ese tiempo
1: porque
0: era colombiano.
1: Porque nació en agosto de 1903.
0: Wow.
1: Mi abuelo.
0: Sí. Son...
1: Sí, así que nació colombiano. ¿Qué te parece?
0: Mi abuela también y mi abuelo también. Ok, Milagro dice, no me gustan las videollamadas, las ignoro. Dice, antes de hacer una videollamada se debe pedir permiso. Dice, me han hecho videollamadas cuando estoy en el baño. Ronen César, Ronen, ¿verdad? Vamos a agregarte aquí al WhatsApp. Jackie Sean dice, en las farmacias Saba tienen esa costumbre de tomar foto para los descuentos. Uy. No sé si después de la resolución de la Procuraduría de la Administración lo hayan quitado, pero eso ya tiene tiempecito. A ver, Yadira Morales dice, no me gustan las videollamadas y también estoy perdiendo la paciencia con aquellas personas que en WhatsApp todo lo responden con audios. Pues hay veces que no puedo escucharlas libremente. O es que uno está aquí en la oficina, y tú vas a escuchar lo que está diciendo tu tía, que es algo privado tal vez, algo familiar. Pues todo
1: no,
0: es
1: entonces
0: eso.
1: Yo mando una cosa que si es un audio es porque es para esas personas, no para, ajá, que la pongan en casi en micrófono.
0: No, sí, entonces tienes que levantarte a escuchar eso en otro lugar porque eso, uh-huh, es algo tuyo, ¿no? Eso no debería ser, pero bueno. No,
1: hay cosas que sí son buenas las voice notes, en verdad. Sí, pero para ilustrar reportajes.
0: Mira, por lo menos aquí en la emisora no nos sirve. haciendo brujas al aire no sirve. ¿Por qué? Porque
1: no, claro.
0: Yo tendría que decirte, bruja, cállate un momentito que voy a escuchar esta llamada. Ajá. Espérate para ver, y escucho la llamada.
1: No, y tú no sabes si alguien dice una palabra sucia.
0: Sí, ¿verdad? Exacto. Entonces yo que voy a parar la transmisión por escuchar una videollamada, ¿en qué momento la voy a escuchar? No se puede escuchar, pues si estoy aquí en la cabina. Así que por eso siempre les pedimos que nos escriban y ahí queda entonces el mensaje para leerlo y para corroborar y todo, ¿no? Silvia Lorena dice, es peor que llamar sin antes escribir y consultar, solo a la familia atiendo. Eso es lo que es.
1: Sí, definitivo. Es una fabulosa herramienta, pero no, no así como para usarse a lo loco. Definitivamente.
0: Sí, bueno.
1: Bueno, Alonso, un día como hoy murió uno de mis artistas favoritos, pintores preferidos. Vincent Van Gogh murió un día como hoy, en el año 1890, a sus 37 años. Él se había disparado en el pecho con un revólver el 27 de julio y murió de sus heridas el 29 de julio.
0: ¿Pero por qué hizo eso, hombre?
1: Ay, pobrecito. Pues él estaba malito de la azotea.
0: Chuzo.
1: Sí, sí, pero tan bello, ¿no? Nunca vendió nada. Si supiera, ¿verdad?
0: Sí, si supiera. Ojalá lo grande que iba a ser.
1: Ajá,
0: que hay un grupo que se llama La Oreja de Van Gogh.
1: Ajá, sí.
0: Bueno, estamos...
1: Hasta La Oreja fue famosa esto.
0: Oye, dice Dani Tatú que no hay confidencialidad financiera, porque cuando las cuentas bancarias están habitualmente en cuatro cifras, empieza la llamadera para ofrecerte todo tipo de préstamos. A ver, ojalá y pudiéramos imitar eso. Esto te dicen como que usted ha sido el ganador, tiene $2,000 para un préstamo. Y yo dije, wow, pero tengo que pagarlo porque me lo están ofreciendo como si fuera un regalo. A ver, dice Reinaldo Ramos, dice ni las videollamadas ni los audios kilométricos. Francisco Choc Domínguez hizo una pequeña muestra de dónde sacan algunos los números de teléfono. Es una plataforma de reclutamiento. Bueno, por ahí dice el nombre, pero mejor no me meto ahí. Joseph Flores con nosotros dice, la única videollamada que respondo es la de mi esposa. Y porque si no respondo, ya tú sabes.
1: Ay, papá, no hay comida cuando llega a la casa.
0: Sí, están las maletas hechas. Las maletas están ahí puestas.
1: Oh, comida no hay, yo me imagino. Uh-huh. Oye, la venganza.
0: Ya terminé de ver El Otro Padre. El Otro Padre, la serie mexicana de Netflix.
1: ¿Y qué tal?
0: Buena. La verdad que al final se forma una lloradera ahí fuerte.
1: Llorandín.
0: Sí, llorandín, uh-huh. Porque te hacen creer una cosa y no era eso. Pero bueno, el tema es que está buena. Manolo Cardona, Silvia Navarro. La niña esa que hace de Julieta, la que está enfermita, se llama Azul Guaita. Es tremenda
1: buena actriz.
0: Muy buena actriz. Además de que hermosa, ¿no?
1: Oye, Alonso, hubo un terremoto horrible en Japón.
0: Uy, en todos lados está tumbando. En todos lados.
1: Ay, Dios mío. Y quedó un poco de gente atrapada como en un mola y no, qué mello. De 7.1, ¿no? Ven, qué miedo. Eso me da mucho miedo, Alonso. Mucho miedo. Eso me da mucho más miedo que un huracán, por ejemplo.
0: Yo me acuerdo del último fuerte aquí. Yo estaba aquí en la emisora. Y de repente yo oía, primero que todo se me movía, ¿no? Entonces cuando salí corriendo para la escalera, el mismo vidrio de ahí, pues el vidrio, hay un vidrio grande en vez de pared, hacía traca, traca, traca, se movía así. Y todos nos mirábamos como que, o sea, imagínate que eso es normal en otros países, pues. Eso no es nada.
1: Claro, sí. O sea, hay gente que ni se inmuta.
0: Sí.
1: Alonso, un día como hoy el soundtrack de Grease llega a número uno en el año 78. A pesar de ser una historia muy americana, en el Reino Unido también fue un éxito rotundo. Antes de salir la película, ya el tema Grease y You're the One That I Want habían llegado a número uno. Y poco después, Summer Nights y Hopelessly Devoted to You llegan al top 10. Y dos meses después del estreno de la película, el álbum llega al primer lugar. Solo el álbum de Saturday Night Fever vendió más copias que el soundtrack de Grease en ese año. Y en los dos tenían que ver con John Travolta.
0: Mira,
1: imagínate.
0: Tú.
1: Qué la bárbaro. Verdad es que eso fue una locura. Es que ese era el hombre más famoso del mundo en ese momento. Alonso, ¿verdad?
0: Claro, y no, y supo aprovechar la fama para hacer buenas películas, ¿no? Aunque bueno, esas que vinieron después como que no. Esa Two of a Kind con Olivia Newton-John, qué va. Y la que hizo, ¿cómo se llamaba? Far From Over, la canción de...
1: Él resurgió después con Pulp Fiction. Sí. Esa fue, ahí lo resucitaron, pero Dios mío, enormemente. Tarantino le hizo el favor de su vida. No porque fuera mal actor ni nada, John Travolta, pero hay veces que caen como en un bajón.
0: Claro,
1: Alonso.
0: Claro, no,
1: caen
0: no toda la vida.
1: Caen como una cosa así, como que no resucitan, y él estaba así. Lo resucitó el señor Quentin Tarantino con Pulp Fiction, definitivamente. Qué peliculón, Pulp Fiction, demasiado buena. Y además, Alonso, que no solo lo buena, sino que era un sentimiento como de que algo súper cool. O sea, súper...
0: El estilo.
1: Ajá, el estilo era tan, tan hip, tan cool, como que más que Forrest Gump, pues. Forrest Gump era un peliculón, pero un peliculón más tradicional. Esta era una película demasiado loca.
0: Sí.
1: Demasiado crazy, así que... Pero bueno, en el 78 sí, ese era el hombre del momento, John Travolta. Es más, para mí siempre la referencia de que si tú sabes bailar, eres que eres un John Travolta.
0: Sí.
1: O sea, esa es mi referencia.
0: Por lo menos en los 80 se decía así.
1: Se usa también, dije Michael Jackson también, se usa como una referencia de que, concho, ese man baila como... Ajá. Pero yo siempre he dicho que ese man baila como un John Travolta si bailaba bien, pues. O como Michael Jackson, son como dije las dos referencias mundiales para mí de que una persona baile bien. Pero bueno, ese soundtrack de Grease era fabulosísimo.
0: Doble.
1: Demasiado bueno y divino. Nunca lo tuve, Alonso. Lo tenía una vecinita mía.
0: Ajá.
1: Lo tenía una vecinita mía. Yo no lo tenía. El de Saturday Night Fever tampoco lo tuve.
0: No.
1: No lo tuve. No, tampoco.
0: Se lo hubieras pedido en el club de Columbia Records.
1: Sí, ¿eh? Tenía como unos éxitos. Creo que yo tuve fue como unos éxitos de los Bee Gees, pero no tuve el soundtrack de Saturday Night Fever ni el de Grease. No lo tuve. No sé cómo. Sabes que estaba chiquita, Alonso. Tenía 8 años nada más, en verdad.
0: Ajá.
1: No estaba disque, ay, para estar comprando discos, que eso en nuestra época era caro.
0: No, sí, es un lujo.
1: En nuestra época eso de 15 palos, eran 15 palos en esa época, que costaba un LP.
0: Sí. 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Bueno, ya estamos ya listos para despedirnos. Viene Gladys Ríos.
1: Tengo un par de recuerditos antes de irnos.
0: A ver, a ver.
1: Puedes escoger algunas de estas canciones. Mira, la canción Light My Fire de The Doors llega al primer lugar un día como hoy en el año 67. Ahí permaneció por 3 semanas en los Estados Unidos. Light My Fire. Y la canción que la baja del primer lugar es All You Need Is Love de los Beatles. Después de esas semanas en el número uno, la que la baja del primer lugar es de los Beatles también.
0: Es pues como psicodélicos esos dos temas, ¿no?
1: Sí, sí, sí, eso que...
0: Uh-huh. Ese tecladito es...
1: ¡Ese tecladito! Oye, los Eagles también tocan su último concierto con el señor Glenn Frey un día como hoy en el año 2015 en Luisiana, ya que Glenn Frey 6 meses después moriría. La banda continúa con el hijo de él, Deacon, y dice que la última canción que tocaron juntos en ese show fue la canción Desperado.
0: Ah, Desperado. Hermosa canción.
1: Así que bueno, hoy fue la última vez que el señor Glenn Frey, ay, tan bello, oye, Se murió como una septicemia, Alonso, como una cosa rara que quedó la familia demandando al hospital y todo.
0: Sí, es que no fue algo así como que ya se esperaba, fue así no, de pronto.
1: No, era algo así como...
0: Glenn Fry. Ajá.
1: Air fryer,
0: ibas a decir. Air
1: fryer, sí. Estás con hambre, entonces estás pensando que air fryer.
0: Sí, oye, nos vamos pues, adivina con qué nos vamos, con una canción para despedirse. Ok, hablando de Grease. Hasta mañana a todos, gracias, Bruja.
1: Chao, chao, gracias, Alonso, papá.

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cosas imposibles la que yo quiero hacer en mis especiales. ¿Cómo estás? ¡Feliz tarde! Oye, puse esta canción para que recuerdes que es miércoles de Light Wars. Esta canción es de Cerati, ya en su etapa como solista. Pero bueno, para no quemar desde ya una canción que tiene que entrar en ese Light Wars especial, esto, puse esta para recordarte. Hoy Caifanes versus Soda Stereo, Soda Stereo versus Caifanes. ¿A quién le vas? Ya yo puse una historia en mi cuenta de Instagram para que tú allí votes. ¿Caifanes o Soda Stereo? ¿Soda Stereo o Caifanes? Arroba Gladys Ríos. Sigue también Antena 8, arroba Antena 8 Panamá. Y bueno, tu voto también en su momento lo vas a poder mandar por acá al WhatsApp de cabina. Eso más adelante. Por lo pronto, voy con este tema. Ay, gracias a Dios, una tarde más. ¿Tú haciendo qué? Recuerda el WhatsApp 6483-0541.

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La radio como debe ser, te cuento, te debo hablar de esta artista, sí. ¿Será que tú viviste tu adolescencia o juventud en los 2000? Bueno, ella fue parte entonces de tu vida, aunque no fueras consciente, porque con canciones como esta, o White Flag, o Here With Me, o Life for Rent, esas canciones, oye, cuando uno las escucha se transporta de inmediato, así como esas noches, ¿no? Donde ese tipo de canciones parecían hablarnos como directamente a nosotros, no sé. ¿Te pasa?

Canción escrita en 1994, un poquito después. Sí, por allí, 1994, pero no publicada hasta unos años después. No muchos, pero no en el mismo momento en que la escribió. Hay cosas que tienen que esperar un poquito. 1997, qué bueno saber que te están gustando todas estas canciones. Es miércoles, mitad de semana, y el último miércoles de julio. Eso quiere decir que para hoy tenemos Live Wars, eso más adelante. Víctor Chen, saludos, ¿cómo estás trabajando a esta hora?

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1: Y la voz en esta ocasión de Teddy Swims. 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Te saludo, Yoyi, que escribes al WhatsApp de cabina. A ver, unas lindas felicidades para tu hijo Juan Esteban. Ay, ayer estuvo de cumpleaños, 31 años. Dios lo bendiga y que sean muchísimos más. A ver, ¿quién más dice presente? Escribe al WhatsApp de cabina a esta hora de la tarde y la seguimos pasando muy, muy bien. Uy, Adele, esa es otra artista que te gusta. Bueno, ya tú sabes que está acá en
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0: de las bandas femeninas que tú recuerdas muy, muy bien, así como nuestro WhatsApp de cabina para escribir. 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Entonces, bueno, ya lo sabes, a seguir adelante y a seguir en sintonía también.
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que se ve reflejado en cada canción. Eso dijo en algún momento Fonseca en una entrevista que le realizaron. Ah, hace mucho que no le escuchabas, ¿verdad? Él está aquí en Antena 8, 100.1 FM. Y tú, que ¿qué? ¿Una hora menos? ¿Ya vas saliendo hacia el interior del país? Bueno, llévanos contigo, 107.9 FM. 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Hashemín, a esta hora de la tarde, ¿lista para el iWars?

0: 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Justo a las 2 de la tarde tienes algo que entrar a una reunión. ¿Y tú qué haces allí bien sentado ahí escuchando canciones y la reunión ya va a empezar? ¡Te espero de vuelta!
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1: Sí, sí, sí. Porque esto, más tarde en el iWars, regalaré a un ganador 2 boletos para el concierto de Caifanes. Entonces, allí en las redes sociales está la respuesta a las preguntas que te haré. @antena8panamá, @GladysRíos. Ahí en mis historias encuentras, te puse los... compartí las publicaciones en las historias para que sepas de qué tienes que tomar nota, ¿ok? Bien, 64830541. Mónica, tome nota de tu pregunta. ¿Que cuándo es el próximo evento? La noche retro de Antena 8, ¿verdad? ¿Y en qué lugar sería? Te respondo de una vez. Eso será en la Sociedad Española de Beneficencia el 15 de agosto. 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Y si tienes preguntas adicionales o quieres reservar mesa, entonces escribe al 6838 93 20.

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¿Qué color escogiste para tu manicure de hoy? ¿Ah? Coincide con el mío, azul. Hoy ando de azul. 2 de la tarde, 21 minutos. ¿Tú sabes que la pasión por el deporte se vive en Jackie's Sport Bar del Sortis Hotel? 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Toma nota, así como te felicito. Tomé nota de ese logro. Saúl Araúz, me cuentas que ganaste un concurso de dibujo. Felicidades, muy bien. Sigue participando en otros y que sean más, más, igual, ¿verdad? Se gane o no se gane y estás participando, haciendo lo tuyo, y eso te deja muchos dibujos, muchas creaciones.

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1: También escúchanos en internet, antena8.com, ¿ok? Te saludo. Está Ruth con nosotros, Víctor Hidalgo, también que saluda por acá. Así como Natalia, como Miguel Ángel, siempre reportando sintonía, y Evelio de igual manera. También Yoyi, que me pregunta cómo estoy. Muy bien, gracias a Dios, en cabina, trabajando, produciendo, porque hacemos muchas cosas aquí. Muchísimas cosas, a veces puedo y a veces no puedo contestar los mensajes, pero siempre los leo. Así que gracias por la sintonía.
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0: también, pero no sé qué pasó. ¿Cuántas verdades dice Chayanne en esta canción Madre Tierra? Me quedé con esa de hay que perdonar para poder avanzar o algo así. Es que es como una cadena. Si uno no perdona, mira, uno queda ahí, ahí, encadenado, que no se puede mover para ningún lado. 2:38 y al ritmo de Chayanne, que mañana tendrá presentación y estará en las fiestas de Vigo. 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

pasa el tiempo volando, ve pensando en tu canción favorita de Soda Stereo, de Caifanes, y avísame cuál es al WhatsApp 64830541, porque si no has tenido la oportunidad de escuchar, hoy es miércoles de iWars, porque es el último miércoles de este mes, de julio. Entonces, ese es el iWars que tengo preparado para ti. Caifanes versus Soda Stereo, Soda Stereo versus Caifanes, tu voto. Al WhatsApp de cabina, puede ser cuando arranque ese Light Wars especial. Hoy vengo con un formato distinto y con una, a ver, con una forma de presentar la batalla distinta también. Ya te cuento cuando vaya a dar inicio, ¿ok? Por lo pronto sigue en sintonía, sigue pasándola bien, sigue escuchando más canciones como esta.

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0: Cuando Bruno Mars compuso esta canción, bueno, esperaba allí que... Tenía una idea específica ahí en la mente, ¿no? Pensaba en una canción así que se pegara, una fórmula como sencilla que pegara duro. Le funcionó. El primer video musical que le hicieron a la canción no le gustó. Él pidió ahí con bajo presupuesto, le hizo el video, le gustó. De verdad, buscó unos bailarines que hicieran todo muy bien. Listo, el video quedó. ¿A ti te gusta?
1: Sí.
0: Y también está otra canción. Gracias por estar con Antena 8. Escúchanos también en... 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
1: 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Nosotros, @antena8. Panamá. Lightwars para esta tarde, espéralo en minutos. Uf, te la vas a pasar súper, tú tienes idea. Ya yo quiero que empiece. Estoy aquí terminando de afinar detalles.

0: 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Qué bueno que sigas en sintonía. Son las 3 de la tarde, 28 minutos. Ay, hablando de tantas cosas, las canciones hablan de tantos temas y aparte, poner canciones de diferentes artistas también nos ayudan porque ellos tienen sus experiencias, sus vivencias y sabemos pues que muchas son mujeres y pasan por la etapa de la maternidad, el embarazo. Entonces, bueno, hay muchas cosas que toman en cuenta, mucho de su vida privada que comparten con nosotros y que nosotros, bueno, compartimos después contigo. Entonces, a ver, hay un tema importante. ¿A ti te han contado? O a ver, hablemos de lo que nadie te contó de vacunarte en el embarazo. Me acompaña la doctora María Mercedes Castrejón, pediatra infectóloga. ¿Cómo está? Bienvenida a Antena 8.
1: Hola, muchísimas gracias por la oportunidad.
0: Gracias por estar aquí y por hablarnos, bueno, por lo que nos va a contar. Hablar de este tema de la vacunación en el embarazo, que es importante. Dígame algo, díganos algo, porque nuestros oyentes están pendientes. ¿Existe todavía la creencia de que una mujer embarazada no puede vacunarse?
1: Sí, desafortunadamente sí existe esa creencia. Wow. Y en vacunas hablamos de mitos de la vacunación, ¿no? Sin embargo, yo creo que está, primero que todo, agradecer la oportunidad porque a través de este medio vamos a hacer educación. Primero que todo, el embarazarse es un acto de amor y recibir una vacuna durante el embarazo es un acto de doble amor, porque es amarse a uno como la mujer y amar a su bebé, al producto, ¿verdad?, de ese amor. ¿Y por qué lo digo de esta forma? Porque nosotros en Panamá somos un país afortunado, tenemos un excelente programa de inmunización. Recientemente se han introducido vacunas para el beneficio de la embarazada y su bebé, porque aquí lo interesante es que una mujer embarazada debe conocer que a través de la prevención y la vacunación se va a proteger a ella, como es el caso de la vacuna de influenza, ¿sí?, que se puede colocar en cualquier momento del embarazo, y que tenemos el antecedente de hace muchísimos años donde se coloca la vacuna en la embarazada. ¿Por qué? Porque cuando hubo las pandemias, cuando hay la influenza en la embarazada, produce catástrofe, llega a complicarse. Entonces, afortunadamente, hoy tenemos una vacuna que protege a la embarazada para evitar que se complique durante el embarazo si adquiere una infección como es la influenza. Tenemos otra vacuna que es muy importante, que es la vacuna de toxoide y difteria, la TD. Entre 15 y 49 años, las mujeres se deben de preparar también para recibir vacunas antes del embarazo, ¿sí? Entonces, tenemos que la mujer embarazada debe tener al menos 2 dosis de esta vacuna antes de embarazarse. Y durante el embarazo se coloca a partir de la semana 27 la vacuna TDAP. Esto es importantísimo porque protege a la madre contra difteria, toferina, muy importante, y este pasa los anticuerpos al bebé y evita que durante los primeros meses de vida el niño no tenga tosferina, que es una enfermedad que recientemente ha surgido en nuestro país porque no hay una adecuada cobertura vacunal en la embarazada. Okay. Y nosotros, el programa ampliado desde hace muchos años tiene esta vacuna incorporada, y es muy triste cuando uno como pediatra identifica a un niño que tiene una infección por tosferina. Y existe la estrategia no solamente en la embarazada, también en los contactos. Entonces, no es posible que nosotros veamos este

0: Sin embargo, yo aquí quiero reforzar, también las embarazadas, igual que en influenza, fueron las de mayor mortalidad, aparte de las personas mayores. Entonces, es importante que la mujer sepa que tiene que prevenir infecciones y que después del agua potable, la vacunación es la estrategia más costo efectiva. Y tenemos que ayudar a la embarazada. Y esto, por esto me encanta estar aquí, porque esto es una forma de transmitir mensajes claves, tanto para la mujer, y que la mujer sepa que tiene que protegerse a ella y proteger a ese recién nacido a través de la vacunación. En los niños empezamos la vacunación en el recién nacido, después a los 2 meses, pero no es lo mismo dar este beneficio, que también en algunos casos hasta ahí el beneficio de la lactancia materna, y que de alguna forma aportamos anticuerpos a través de la lactancia materna. Entonces, ¿qué está pasando hoy en Panamá? Que desafortunadamente tenemos bajas coberturas vacunales. Y es importante que la mujer se eduque, que llegue a los centros de salud. Esto es gratuito en los centros del país, en los centros de atención pública, es gratuito. Entonces no puede ser que tengamos una oportunidad y que la estemos desaprovechando.
1: Importante, ¿no? El control en el embarazo, durante el embarazo. ¿Qué le diría a una futura mamá que siente miedo o ansiedad por vacunarse?
0: Sí, bueno, primero que todo, yo creo que es normal tener miedo a lo desconocido. Creo que nosotros como país, como profesionales de salud, debemos ayudar a la población a aclarar, ¿verdad? Lo primero que uno tiene a veces miedo por el desconocimiento. Uno tiene miedo y eso es normal tenerlo. Entonces, los profesionales de salud debemos mandar mensajes clave. Y yo siempre pongo ejemplo lo que ha pasado con COVID. Hoy en día estamos todos sin mascarilla. Desafortunadamente murió mucha gente, familiares, amigos, inclusive colegas, cuando no teníamos la posibilidad de una vacuna. Sin embargo, a través de la vacunación, hoy estamos acá. Creo que si nosotros como profesionales de la salud orientamos a los familiares, le explicamos, porque la vacunación es una estrategia que nunca debemos de olvidar, porque hoy en día no tenemos polio, ¿sí? Aunque hay otros países que tienen resurgimiento, no tenemos tétano neonatal. Miren, no entró el sarampión aquí en Panamá por todas las estrategias que se hicieron, no hubo sarampión autóctono, y eso es gracias a la vacunación. Entonces no podemos olvidar esos hechos reales y aclararle las dudas a toda madre que tenga una duda durante el embarazo, pero también, ojo, para los niños. Es muy importante que esas madres vacunen a sus niños.
1: Uno quiere seguir escuchando, ¿verdad?, a la doctora María Mercedes Castrejón. Ella estará en un evento en especial. ¿Cuál es?
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1: Muchísimas gracias.

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0: banda. Sigue David Guetta con Bebe Rexha. Y a partir de las 4 de la tarde, Light Wars, Caifanes versus Soda Stereo. Tú prepárate para esa hora de rock en español. Ay, no, nos las pasaremos muy, muy, muy bien. Y aparte, para que sepas, para un ganador tengo dos boletos para el concierto de Caifanes. ¿Qué tienes que hacer? Estar atento al especial de la programación y de nuestras redes sociales, porque allí ya están las respuestas a las preguntas que yo te haré. Entonces, puedes ir revisando mis historias en Instagram y también las de Antena 8, @Antena8Panamá, @GladysRíos. ¿Qué tarde más linda? Tú disfrútala, pásala bien.
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11: Caifanes contra Soda Stereo, el mejor concierto en la historia del rock en español. Enfrentar a una de las mejores bandas de México contra una de Argentina suena a un truco publicitario que congregaría a miles de personas. En este caso, muchos años después, porque lo que te digo pasó en 1991, pero hoy en Onda 8 lo haré de nuevo, en la radio como debe ser, que tiene música para todas las generaciones. Este enfrentamiento, Caifanes versus Soda Stereo, ¿a quién le vas? Tú, mientras escuchas el iWars de este mes, bueno, puedes ir votando por tu banda favorita. Generalmente, yo hago 3 asaltos en el iWars. Tú lo conoces bien el formato, ¿verdad? Entonces pongo una una canción de uno, otra del otro, y ahí tú vas votando y al final hago un especial de la que gane. Pero en esta ocasión lo haré distinto. Vamos a trasladarnos así en el tiempo, a imaginar que estamos en 1991, aunque pondré canciones que, que ellos todavía no habían sacado. Pero bueno, vota por tu favorito, ya sea al WhatsApp, cuando escuches la canción de la banda con la que estás, ¿ok? Cuando suene una canción de Caifanes y estás con Caifanes, allí. Tú escribes al WhatsApp de cabina. Mientras suene Soda Stereo, entonces si le vas a Soda Stereo, mandas tu mensaje, no sé, puede ser, pues cada vez que suene una canción puedes enviar tu mensaje, que puede ser un emoji, escribir lo que quieras, lo que recuerdes o qué te enseñó, qué aprendiste de Caifanes, qué aprendimos, voy a incluirme. ¿Qué aprendimos de Caifanes? ¿Qué aprendimos de Soda Stereo? Si quieres responder esa pregunta, también puedes hacerlo. Súper atento, tú prepárate, yo no sé, pon ese teléfono en modo avión para que no te pierdas ni una sola canción. Y al final, bueno, te iré diciendo porque tengo boletos para que uno de ustedes invite a alguien y vayan al concierto de Caifanes, estaré ahí en la sección Silver y disfruten de ese concierto que será el 8 de septiembre. Entonces, bueno, arrancamos... De una vez.

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1: En 1991, Caifanes se encontraba en su punto más alto. Tan solo un año antes habían lanzado Caifanes 2, mejor conocido como El Diablito. Ya habían logrado numerosos éxitos que más tarde se convirtieron en clásicos como Detrás de ti, La célula que explota y Antes de que nos olviden. Ese segundo álbum de estudio se convertiría en un referente para toda la industria del rock en español. Desde la otra trinchera del otro lado del ring, Soda Stereo había dejado claro que eran la mejor banda del momento. En Sudamérica, Canción Animal, su quinto álbum, fue lanzado en 1990 y quedaría grabado en la memoria colectiva de todos y cada uno de sus seguidores, eso se incluye, a grado de ser catalogado como el noveno mejor álbum de rock argentino según Rolling Stone, con canciones como Canción Animal, De Música Ligera, Entre Caníbales o Séptimo Día, consideran a la banda aún más como una de las más prolíficas en el rock de habla hispana. Ahora imagínate todos esos éxitos en un foro, las dos bandas en su punto más alto con las canciones que actualmente recordamos y que entonamos con furor en cada fiesta. Y cuando escuchamos
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vota por tu favorita. Cuando suene una canción de Caifanes, escribes al WhatsApp si vas a Caifanes. Y cuando suene canción de Soda Stereo, si le vas a Soda Stereo, entonces escribes al WhatsApp. También pasa por mis historias que allí dejé para que votes. ¿Sabes tú que de este momento épico solo quedan algunas memorias, recortes de revista que quizás solo los coleccionistas y asistentes tienen, además de un audio de aquel día? Ah, de Cerati presentando a Caifanes.

salimos ganando todos con este Live War. Escucha Sonda 8, soy Gladys Ríos, te hago compañía de lunes a viernes desde la 1 y hasta las 5. El último miércoles de cada mes yo tengo para ti el Live Wars, en el que enfrento bandas, cantantes, para que tú escojas el que más te guste en ese momento, en el que haga el Live Wars. ¿Tú quieres estar en el concierto de Caifanes? ¿Quieres estar allí, que será el 8 de septiembre? ¿Quieres tener un boleto para ti y para invitar a alguien para que te haga compañía y cantar juntos todas esas canciones? Bueno, te aviso en este momento las respuestas que debes tener a las preguntas que haré al final de este especial. Están en nuestras redes sociales. Está en @antena8panamá y en @GladysRíos. Hay una publicación donde en Antena 8, Antena 8 Panamá, que ves allí que tiene de portada como un reproductor y dice Soda Stereo, Canción Animal. Bueno, allí hay una respuesta. Me tienes que decir en qué año fue ese encuentro, ese momento épico en el que Caifanes y Soda Stereo compartieron escenario en México, en la Ciudad de México. Allí en ese reel está la respuesta. Ahora, otra cosa que debes decirme, esa la encuentras en @GladysRíos, es esto. Ahí te hago una pregunta para que escojas la mejor respuesta y es, bueno, ahí revísala, déjame, sí, revísala ahí, se me olvidó la pregunta, pero ahí está @GladysRíos, pasa por allí. Y la otra pregunta te la voy a hacer más adelante, pero toma nota, ¿ok? Ve teniendo esas dos allí para que entonces cuando te diga, participes. ¿Listo? Ok. ¿Qué más pasó en ese concierto? Yo menciono en el reel que, en ese tiempo, pues, la tecnología, o sea, no estaba como ahora y todo eso, no estábamos tan conectados. Y la crónica del concierto, fue poca. Entonces, Caifanes fue de las primeras agrupaciones mexicanas en despegar de manera masiva y en ese momento el Palacio de los Deportes era increíble. Este acontecimiento marcó el inicio de una nueva etapa que se notó mucho en los 90s. Ajá, sobre todo lo que consiguieron frente a una banda, ¿no?, mucho más consolidada como Soda Stereo, ¿no? Eso tú lo sabes. Bueno. Entonces, ¿qué más? ¿Qué más pasa? Que cuando los Caifanes cantaron esta canción, los gritos se pusieron de oferta, dice ahí todo el mundo. ¿Quién gritaba? ¿Quién grita más? Venga, ¿quién grita más? Parecía que se trataba de ver quién gritaba más fuerte. ¿Tú tienes esta canción? ¿Te la sabes? ¿Ah?

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1: Este es un Light Wars mezclado con Antena Memories, que lo tengo los jueves en Onda 8, porque bueno, traigo a colación, ¿no? Recordamos con este, con esta batalla musical, ese momento en el que tanto Soda Stereo como Caifanes compartieron escenario. Eso pasó en el Palacio de los Deportes de Ciudad de México. Ahora, dentro de unos años, alguien dirá, quizá recordará, ¿no? Ah, en Onda 8, en Antena 8, el 29 de julio de 2026, allí que se hizo un Light Wars, ajá, claro, con una dinámica distinta, diferente, allí, que como si las bandas estuvieran ahí, una tú, una yo. Y bueno, la pregunta. ¿De dónde salió la frase «préstame tu peine y peíname el alma» de Viento, de Caifanes? A. De un mensaje escrito en una servilleta. B. De un graffiti encontrado en un callejón. C. De un poema olvidado dentro de un libro. D. De una nota anónima escondida en el estuche de una guitarra. O E. De una fotografía olvidada sobre la mesa de una taquería.

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1: Escribe, Gladys, estás poniendo tremendos temas de Caifanes. Estoy cantando. Bueno, es que... A ver. Es algo especial. Uno no puede preparar algo especial y venir con lo de siempre.

0: esa ocasión, ese año, en ese lugar del que ya te hablé, bueno, Soda Stereo tomó el escenario frente a un público que ya estaba súper encendido porque, bueno, es que ¿dónde estaban? En México. Y los apoyó muchísimo el público a Caifanes y también, por supuesto, que hicieron lo suyo. Este especial con estas canciones es para conocedores, ¿ah? Para los verdaderos fans, porque si no te suenan, entonces... Oye, ¿qué hora es? 4 de la tarde, 31 minutos. ¿Qué tal si damos una vuelta? ¿Por dónde? ¿Por dónde? ¿Por dónde? A ver.
1: Escríbenos a nuestro WhatsApp 6483-0541.

Prestémosle atención a las letras de estas canciones. Parecemos nubes que se las lleva el viento cuando hay huracanes, cuando hay mal de amores. Parecemos presos y como presos pensamos. Es que Saúl Hernández es escritor, también escribe cuentos, ¿lo sabías? Ahora, con un estilo diferente, con una manera distinta de hacer y decir las cosas, porque eso es lo bueno, ¿no? Y lo que busca cada banda, cada grupo, su identidad. Primero empiezan, tomando influencias de aquí y de allá, pero ellos poco a poco van construyendo su propia identidad. Entonces, Soda Stereo tenía su forma.

0: Ok, presta atención. ¿Qué tienes que hacer para que tú seas quien gane esos dos boletos para el concierto de Caifanes, que será el 8 de septiembre? A ver, ¿ya tienes las respuestas? ¿No? No, Gladys, acá. Ok, bien. Pasa al Instagram de Antena 8, @antena8panamá. O si quieres, sí, allí. O bueno, o si quieres a mis historias, @GladysRíos. Allí en las historias, en las tres primeras, allí vas a encontrar primero la votación, si estás con Caifanes o con Soda Stereo. ¿Con cuál estás? Va ganando Caifanes en Instagram, pero acá el WhatsApp, Soda Stereo. La cosa está bueno. Dejas tu voto allí y préstale atención a la canción que yo puse en esa historia. Ahí hay una canción, claro, ahí está la respuesta porque Instagram lo pone. Bueno, ahora te voy a decir qué vas a hacer con esa canción. La siguiente historia te lleva... A ver, déjame... La siguiente historia te lleva, ajá, a lo que me tienes que responder a la otra pregunta, que es, ¿de dónde salió la frase préstame tu peine y peíname el alma? De Viento, de Caifanes. Ahí están las opciones, te doy 5 opciones. Tú averigua, investiga, tienes tiempo. No mucho, pero tienes para que busques la respuesta correcta a esa pregunta. La notas. Y en la tercera historia, allí, ese es un video, y quiero que me digas de allí, ¿en qué año fue ese show de Caifanes y Soda Stereo en el Palacio de los Deportes de Ciudad de México? ¿En qué año? Ahí está. Entonces, cuando tengas eso, todo eso, vas a grabar una nota de voz, ¿verdad? Una nota de voz diciéndome la respuesta a lo de la frase de la canción Viento, diciéndome también el año en que fue ese concierto. Y vas a presentar, porque me vas a ayudar a presentar, la canción con la que musicalicé la encuesta de si vas a Caifanes o vas a Soda Stereo. ¿Por qué? Porque esa canción fue importante en ese show y ya yo te voy a decir por qué. ¿Ok? ¿Está clarito? ¿Está bien? ¿Me expliqué bien? ¡Fácil! ¿En qué año fue ese concierto? Lo otro... ¿De dónde surge la idea de esa frase de la canción Viento? Ahí lo investigas, listo. Y después te vuelves el copresentador o copresentadora de Onda 8 y envías esa nota de voz diciendo las respuestas y presentando al final la canción que puse musicalizando la historia, la primera historia que vas a encontrar en mi cuenta de Instagram, @GladysRíos, ¿ok? Bien, y listo. Si haces eso, en ese audio no es necesario esta vez que digas tu cédula ni tu número de teléfono porque no vamos a poner eso al aire. Te saludas, dices quizás si quieres poner qué estás haciendo mientras escuchas este LiveWars, puede ser, mencionas tu nombre y así de manera muy relajada, oye, como si estuviésemos en una taquería o en un café, ¿dónde? En Antena 8. Bueno, entonces dale. Yo voy a esperar esos audios mientras seguimos escuchando una, dos, tres canciones más. Y, bueno, no, tú no tienes tanto tiempo para mandarme ese audio. Puedes tener una o dos canciones más porque yo tengo que cerrar con la canción que tú vas a presentar. Esa nota de voz me la mandas al WhatsApp de cabina, 64830541. Importante decirte que los boletos son para la sección Silver de ese concierto, 8 de septiembre. Entonces, si puedes ir, verifica, te gusta la ubicación, todo, pa, pa, pa. Bueno, ya tú sabes. Me mandas ese audio al WhatsApp.
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busca, que tiene chance, ¿ok? Te estoy dando esta canción y la que sigue para que envíes tu audio. Y cuidado que yo puse una cascarita y yo me di cuenta que algunos cayeron en ella.

0: Aquí estoy escuchando sus audios. Pondré una más y después la que tú presentas, ¿no? El ganador o la ganadora allí presenta la canción. Bien, bien, bien, bien. Recuerda.
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0: Estamos listos para escucharte, para escuchar tus respuestas. ¿Es esta tu voz?
1: Buenas tardes, Gladys, para participar por los dos boletos para Caifanes. La respuesta sería la letra A, fue en 1991. Y la canción sería The Police, Message in the Bottle.
0: ¡Así es! Y con esta canción cerramos este especial porque resulta que Soda Stereo invitó a Caifanes a cantarla juntos.

0: Shirley Castro, ganadora de esos dos boletos para estar presente en el concierto de Caifanes el próximo 8 de septiembre. Un mensaje en una servilleta, así fue. Y ay, la cascarita era que taquería, ¡no! Cayeron en esa de taquería, ¡no! Fue en una cafetería. Oye, saludos para cada uno de ustedes que ha estado súper atento a este Live Wars, a este especial, un Live Wars especial ahí. Esto, bueno, recordando esa ocasión en la que ambas bandas compartieron el escenario y parte de la información que compartí contigo durante especial. Esto la obtuve de culturacolectiva.com para compartirte pues todos esos detallitos. También sentada, revisando entrevistas, escuchándolas, tanto de los integrantes de Soda Stereo como de Caifanes. Bueno, tantos datos, pero yo quería que hoy te dedicaras a escuchar las canciones, a prestar atención a la dinámica, bueno, para que esos boletos fuesen tuyos. Gracias, Rolando, un abrazo. Tú participaste, que te encantó el programa. A seguir pasándola bien, a seguir disfrutando de Antena 8. Ya sabes, es la radio como debe ser, con música para todas las generaciones. ¿De qué otro Live Wars te gustaría escuchar?
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0: Hasta mañana, Dios primero.
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BTS, Swim. 5:30, Antena Flashback. Saludos a la gente que ya nos habla por WhatsApp. Ya Gladys Ríos se fue con sus audífonos. Ahora sí tengo los míos. Saludos, Gladys. Buen viaje.

0: buena puntería.
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7: Allá con más, Baldano Maradona. Abanderados se están consultando. En este momento es gol.
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0: Pride, In the Name of Love, U2, la banda irlandesa por excelencia. 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Juan Chon, saludos. Juan Chon, se parece al nombre de Juan Chon, la banda. Lisbeth Gabriela, Carlos Jenkins, Juan Justiniani, Rosita González, Hamilton Santos, Oliver Ariel Almengor, Demetrio, Josué Salinas, Kiki Gutiérrez, José Rivas, Jaime Zamora, Gisela, Antonio Gotti, César y a toda esa gente que nos habla por WhatsApp. Hoy Back in Time presenta a Toto como el artista retro del día. Eso es a las 7:30, no te lo pierdas. Toto, hoy en Back in Time.
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Hey, Toto, hoy en Back in Time. 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

0: ACD 30 Back in Time hoy presenta a Toto. La legendaria banda Toto. Saludos, Mari. Marifique. Elena Eberguido, Ricardo Lescano, José Acuña, Zuli, Luis de León, Kiel, Víctor Saucedo, la gente del WhatsApp.
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0: 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Hoy, 7:30, Back in Time presenta a Toto como el artista retro del día. La última media hora de Cae la Noche, no te lo pierdas.
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0: Turning Japanese, Toto, hoy, City 30, Back in Time. Marisela Chong, Fernando Bauche, Lucila Herrera, Mari, Elena Eberguido, la gente del WhatsApp. Tú también puedes comentar.
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0: 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ACD 30, back in time, Toto.
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0: Sigue Bomba Estéreo. Y Carlos Vives, La Samaria.